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1: Son las 9 de la noche, 54 minutos.
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1: Son las 10 de la noche, 57 minutos.
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1: Son las 11 de la noche. 50 minutos.
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1: Son las 12 de la noche, 53 minutos. 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
1: Es la una de la madrugada. 52 minutos. 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
1: Son las 2 de la madrugada, 54 minutos. 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
2: Son las 3 de la madrugada. 52 minutos.
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1: Son las 4 de la madrugada. 50 minutos.
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1: Son las 5 de la madrugada. 52 minutos.
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1: Son las 6 de la mañana. 51 minutos.
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En este nuevo día le estamos acompañando con la mejor música en su programa Reventón Norteño junto al Radio Bicicletería, como siempre a esta hora, de lunes a viernes, en su programa Reventón Norteño, acompañándole con toda la alegría de siempre. Todos nuestros amigos no cuentan el pedaleo, solo se concentran en tener una buena forma física y nada mejor que con el Radio Bicicletería.

Amanecemos contento y pedaleando con el Radio Bicicletería a esta hora de la mañana, el reventón norteño, para bailarla, para hacer gimnasia, para cantar y por supuesto para tener un buen día, un momento agradable en una bicicleta. Inolvidablemente, usted tiene una mejor energía y por supuesto

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1: Son las 7 de la mañana, 15 minutos.
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1: Son las 7 de la mañana, 51 minutos.
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1: Son las 8 de la mañana, 34 minutos.

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1: Son las 8 de la mañana, 53 minutos.
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este día viernes 11. Viernes 11, con lo nuevo de Benja Duarte. Esto se llama Ese hombre soy yo. Soy yo. Orlando y Rolando de Onomástico el día de hoy en este viernes 11. Por fin es viernes. ¡Ay! Por fin es viernes. Ah, hoy día me voy a las 2. Chao.

0: 9 de la mañana con 9 minutitos. Ahí estaba lo nuevo de Benja Duarte. Oye, este chiquillo sacó varios temitas nuevos y lo vamos a estar presentando durante esta mañana. Tenemos lo nuevo de Zúmbale Primo. Ah, tenemos lo nuevo de Felipe Caballero, lo nuevo de Llanero de Ñuble, los capataces del amor de Tolifú. En esta Qué Rica Mañana a través de la Caribeña FM.
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0: ¿Qué pasó?
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0: Ah, está ahí buena, está ahí buena. ¿Y la otra? ¿La otra?
1: ¡Sigue en vivo! El pinche Tatán en ¡Qué rica mañana!
0: Toma, ¿ah? ¿Cómo está ahí? ¿Bien? ¡Qué bueno, qué bueno!

0: ¡Qué rica mañana! ¡Sigue en vivo!
1: Oye, saludar a nuestros auspiciadores ya de entradita en este día viernes, son las 9 de la mañana con 13 minutitos. Mandamos saludos para Lima, para el Henry Estefanero que está por allá escuchando la radio, este chiquillo. Me dice que son las 7 con 13 allá en Lima. Ah, saludos para Henry, que está por allá en Perú escuchando la radio. Ah, te levantaste. Bueno, te desperté. Saludos para el Henry. Ah, ahora dijo que no tenía contrato firmado. Oye, ya no te voy a decir.

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Saludos a las Clauditas, que venían llegando ahí recién. Saludos a las Claudias, mamá, hija, saludos a las dos ahí.

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0: 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Con ellos hacemos este programa denominado ¡Qué rica mañana! Mañana, mañana, mañana, mañana, mañana, mañana, mañana, mañana. 9:16. Ah, chuta, me asusté. Sentí algo aquí, era la radio de los bomberos. Uno de los nuevos del Llanero de Ñuble se llama Ingrata. Y ya está la calibela. Tengo otros más. Me llegaron otros más también. Ahí lo vamos a ir programando durante la mañana. Tengo harta musiquita nueva, cabrón. Harto nuevo. 9:16.

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Ah, no, ¿por qué me corté el micrófono? Oye, Tito, fuera de broma. Oye, nos vamos a ir con lo nuevo de los Zúmbale Primo, chiquillos. Lo vamos a tocar ahora a las 9:30. Y antes de despedirnos del programa para que ustedes lo escuchen, sí, ya, lo nuevo de Zúmbale, sí, Primo se llama Borracho. Borracho. Salud. Suena en la caribeña lo nuevo de Zúmbale Primo. Lo nuevo, Borracho.

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1: Ya habilitamos el teléfono, habilitamos los teléfonos, chiquillos, 2279-7685.

0: 5. Sí. Habilitadito ya las líneas.
1: No, si todavía tengo, ¿cómo se llama? Reflujo. Todavía me quedan síntomas del resfrío. Uno que otro por ahí. Todavía vuela uno que otro por ahí. ¿Ah? Ya, vamos a revisar WhatsApp. 9:13 llegó este hoy en día en la mañana. 9:13 llegó. Vamos a revisarlo el tiro nomás. ¿Qué es?
2: Buenos días, Tatán.
1: Buenos días. ¿Amaneció? Erika.
2: Ojalá hoy día pueda alcanzar a tocar mi tema de Leodán. Te extraño, mi amor. Y tú llegaste cuando menos lo esperaba. Por favor, si es que puede.
1: Oiga,
2: chau, chao, cariños.
1: ¿Y las dos son de Leodán? ¿Leodán o no dan? A ver, repíteme, Tito, tírame de nuevo los temas, por favor. El audio para verlos, po. ¿Ah? Ponele
2: nuevo. Buenos días, Tatán. ¿Cómo amaneció?
1: Bien.
2: Ojalá hoy día pueda alcanzar a tocar mi tema de Leodán. Te extraño, mi amor. Y tú llegaste cuando menos lo esperaba. Por favor, si es que puede. Chau, chao, cariños.
1: ¿Cómo te extraño, mi amor, de Leodán? Y tú llegaste cuando menos te esperaba. Y después te fuiste sin decirme adiós. Tú llegaste... esa también es de Leodán, ¿o no? Leodán. Llegaste cuando menos te esperaba. Te esperaba. Ahí están, las dos. Ah, ¿las tenéis listas para acá ya? Ponele nomás, Tito, ahí. Me las pasáis para acá, por favor, para el computador de Agre, del el que manda todo. Oye, Cristian Toro, estoy que tiro esta silla por la ventana para afuera. Ya que la osa la quitaron. ¡Cristian Toro! ¿A dónde estáis, Cristian Toro? ¡Cristian Toro! Ya, está pasando los temas para acá el Tito. Ya, Tito, apúrate un poco. Pégate la cachapo. ¿Ah? ¿A qué hora te levantaste, Tito, hoy día? ¿A las 7:30? ¿Temprano? ¿Qué hiciste temprano? Tómate desayuno temprano. Yo todavía no tomo desayuno. La Juanita dijo que iba a rajar con desayuno hoy día. Oye, andaron unas moscas aquí en la radio y tiré... ¿cómo se llama esta cuestión? ¿A dónde quedó? El para las moscas. El desodorante para las moscas, le digo yo. Oye, me tiene mareado. Era un killer. ¿Killer? ¿Killer era? Oh, también tiene melón. Óyeme, con que me tiene viendo borroso. Ya, oye, ¿cuáles pasaste? Llegaste cuando menos te esperaba. Y... ¿cómo te extraño? ¿Era la otra o no? No sé, parece que te enredaste. Espérame.
2: Buenos días, Tatán. ¿Cómo amaneció? Ojalá hoy día pueda alcanzar a tocar mi tema de Leodán. Te extraño, mi amor. Y tú llegaste cuando menos lo esperaba. Por favor, si es que puede. Chau, chau, cariños.
1: Tú llegaste cuando menos te esperaba y te extraño, mi amor. Te extraño, mi amor. Te extraño, mi amor. No sé si estaba bien o no. Te equivocaste, parece. ¿Ah? Te extraño. ¿Cómo te extraño? No, pues cómo. ¿Cómo te extraño, mi amor? Leodán remasterizado, dice. Está en la carpeta de la Blue. Mira, ¿eh? ¿Por qué la está metido en la Blue? Ya lo sabéis. Ya, ¿cómo te extraño, mi amor? Me dijo usted. Vamos a ponerle aquí guataje para guardarlo. Ya, ahí le ponemos un hammer. Y lo tiramos. Leodán dice, ¿cómo te extraño, mi amor? Ya, ¿cómo te extraño, mi amor? Ahí va, viene. Ahí viene entrando para acá, para la computadora de aquí. Ya, mire, aquí tenemos los dos temas de Leodán para hoy día en el quiebre musical. Esta. ¡Ah, la subaya!
0: ¿Alguien que venda alguna silla de escritorio? Hasta la silla se echó a perder con el matamosca. Y la otra es... Ah, mira. Tú llegaste cuando menos te esperaba. A lo pinilla, a lo pinilla, a lo pinilla. A ver. Pónele, bom. Play. Vamos, ya chiloco hoy día, chiloco. Dice, buenos días, Tatán, te saludamos con cariño. Mientras trabajamos, queremos escuchar dos temitas, porfa. El tierno se fue, que libre 50 y no es mi culpa, de Jesse Uribe y Anderson Raula. Raura, desde ya muchas gracias y lindo fin de semana a las chicas dulces. Las chicas dulces. Saludos a la chiquilla, ahí vamos a estar programando los temitas, ¿ya? Por acá.
3: Hola, amigo Tatán, buenos días. Buenos días. Oiga, ¿me podría colocar los temitas de Jordan y tú? ¿Qué pasó, por favor?
0: ¿Y qué pasó?
3: Oiga, ¿no era ese temita ayer de los dos canales, el abuelo y la burra, po? Era el abuelo, ¿no va? No, el abuelo, igual lo escuchaba ahí, los dos canales son buenos. Que tenga buen día, cuídese, chau, chau.
0: Ya, oye, eso es lo que me parecía de los dos canales con la burra. Era lo único, la única burra que me parecía de los dos canales.
4: Buena, buena, pinche tetón. Oye, ¿por qué no te ponía un tema de chiquetete? Esta cobardía. Vale, vale, viejo, nos vemos.
0: Esta cobardía del chiquetete, ¿quién es ese hoy? Estoy que tiro esta silla por la ventana para afuera. ¿Sí? Hoy quiero que te pasen cosas bonitas, feliz viernes, buena mañana junto al pinche Tatán, que tengas un lindo día y programa. Esa entrada, ese tema es al hueso, lindos recuerdos. Don Luis Saldaña, buenos días. La Sandrita dice, buenos días Tatán, qué rica mañana, ¿me puede programar un temita de Antonio Ríos? Ya, ahí vamos a estar programando a Antonio Ríos. El cheque, ¿cuál era la que dijo el Elías? Ah, ¿para ver acaso la tenía?
4: Buena, buena, pinche tetón. Oye, ¿por qué no te ponía un tema de chiquetete? Esta cobardía. Vale, vale, viejo, nos vemos.
0: El chequetete, el chequetete. ¡Ay! Tenía ahí abierto el potenciómetro para acá, me pelaste la oreja. A ver, búscalo ahí, el chequetete, espérame. El chequetete. Chiquetete, esta cobardía, ahí está. Sí, se escribe tal cual como el chique, chiquetete. Chiquetete, weón. Pero qué estilo música, Tení.
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0: Oye, este está usando YouTube. Está ayudando. ¿Quién es,
6: No se da ni cuenta que cuando la miro, no de la perra.
0: No, pero ya jodiste, ya me pidieron los dos temas para hoy día. Oye, ya está Jefe ya. Jodiste. Vamos a la música, no, tiene que ser temprano. Ah, los Tigres de Parral, ya, ahí te lo. Ese te lo pongo si querís. Música. Son Animación Matares de Sábado en la Casona. Esto se llama No sé olvidar en la Caribeña.

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2: Son las 9 de la mañana, 51 minutos.
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0: ahí sí, me tenía cerrado el micrófono el Tito. Yo estaba hablando con el micrófono cerrado, casi. Oye, saludo a la Juanita. Oye, me tragué las dos dobladitas, Juanita. Igual que los pollos. El cachado cuando los pollos picotean el maíz para adentro, te fuiste entero, mamá. Saludos a la Juanita y a la Jessy, sí, que están trabajando a esta hora de la mañana en Comercial a 22. Saludos a la Mimi. La Mimi. Saludos, Mimi. Ya en un ratito. A la otra pausa, Mimi, bajo para allá. Oh, y la Mimi día tiene ceviche. Debería vender ceviche, Mimi. Sí. Oiga, Mimi, fuera de broma, el ceviche se vende harto.
1: Sí.
0: Ah, se vende harto el ceviche. Si yo soy usted, le pongo un día viernes, puro ceviche el día viernes. ¿Ah?
1: Sí.
0: Y con esa cebollita morada. Oh, yo una vez comí ceviche con lenteja. ¿En serio? Pero espectacular.
1: Sí.
0: Rico, rico, rico, rico. Nada que decir. Mano monja, la Andrea Bacaresa, mano monja. Ya, oye, vamos con el horóscopo. Nos vamos a echar los 12 al tiro. Ah, no, yo me echo más de 12, pero... El horóscopo son 12 nomás, pues 12, 12. Atención, vamos a ir al tiro nomás, le ponimos bueno. Ah, oye, me la corrí para acá, me dio hasta calor y por lo bueno que no tengo el aire acondicionado prendido. ¿Ah? Vamos con Aries.
2: Aries, Aries.
0: Atención, Aries, horóscopo para hoy viernes 11 de septiembre. ¿Me dejaste en blanco? Aries, del 21 de marzo al 20 de abril, atención. Oh, me están penando. En amor, las cosas van a mejorar en el plano sentimental para solteros y solteras y comprometidos y comprometidas en amor hoy día, Aries. Ah, se les va a arreglar la cosa. Oye.
1: Sí.
0: Tenga buen sueño, no pase rabias, así se le olvidará de las jaquecas. En dinero, los mejores éxitos se construyen poco a poco y con mucho esfuerzo. Color negro, sí, número 23 para Aries.
2: Tauro, Tauro.
0: Tauro, del 21 de abril al 20 de mayo, en amor, el momento de...

0: que afloren esos sentimientos. Si sigue ocultando lo que siente, se verá perjudicado o perjudicada. En salud, haga más ejercicio para disminuir la tensión acumulada en usted. En dinero, no olvide que debe controlar bien las finanzas. Color rosado número 9 para Géminis.
1: Cáncer, cáncer.
0: Cáncer, del 22 de junio al 22 de julio. Cáncer, en amor, el entusiasmo y la pasión no le garantizan un sentimiento profundo. Espera un tiempo. En salud, ten cuidado con consumir medicamentos para bajar de peso y menos si estás automedicado. En dinero, cuidado en lo que da, en lo que queda de la quincena. Color celeste número 2 para Cáncer.
1: Leo, Leo,
0: Leo, Leo. 23 de julio al 22 de agosto. Leo, ese amor no es inalcanzable como parecía ser. Basta con sacar a relucir los habituales de conquista. Hay que pulirse para conquistar. En salud, Leo, no consuma muchas cosas picantes, en especial si padece de úlceras. Leo, en dinero, viene una etapa que no la espera. Tiene que saber enfrentarla. Color rojo número 28. Ando con algo rojo yo, ¿no? ¿De qué color son mis boxers? Espérame, déjame sapear los boxers. Uy, no los puedo. No, están apretados, los tengo muy apretados. Son gris, gris, son plomo mis boxers hoy día, ¿no? Chucha, no ando con nada rojo. La polera está desteñida, pero roja. ¡Atención, Virgo!
1: ¡Virgo! ¡Virgo!
0: Del 23 de agosto al 22 de septiembre, en amor, debe volver a la realidad y dejar de pensar que las cosas serán como los cuentos de hadas. En salud, tenga mucho cuidado con los estados depresivos. En dinero, tendrá algo más de dinero, pero no lo malgaste. Distribuya mejor sus recursos. Ahí estaba Virgo.
1: Virgo, Virgo.
0: Música y volvemos con los próximos 6 signos. Esto va para el ¿cómo se llama este chiquillo? El Elías de Mayoa. El Elías por ahí nos pidió algo de los Tigres de Parral. ¡Ponele tonto! Volvemos con los próximos 6 signos del horoscopito.

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1: Vamos a continuar con los próximos 6 signos del horóscopo. Si tú llegaste cuando menos te esperaba. Ya viene Leo Dan con sus dos canciones. Llegaste cuando menos te esperaba y cuánto te extraño, mi amor. Ya están listos los temas de Leo Dan, programaditos allí en la caribeña. Vamos a continuar con los próximos 6 signos del horóscopo. Chiquilla, chiquillos, recuerde que pueden mandar sus mensajes, su WhatsApp para ir pidiendo canciones, mandando saludos en este día. Bien, hoy día es viernes y mi cuerpo lo sabe. Hoy día nos entregamos con todo. Orlando y Rolando de onomástico y día de hoy. Orlando y Rolando. Ya, felicidades para todos los amigos que vienen por nombre Orlando y Orlando y Rolando, ¿ya? Vamos con Libra, atención, Libra.
2: Libra, Libra.
1: Atención, Libra. Ponele Libra, po. ¿Ah? Ahí está.
2: Libra, Libra.
1: Libra. ¿Qué pasó? Me llegó un correo aquí. Ya, estaba respondiendo un correo ahí. Ya, vamos con Libra.
2: Libra, Libra.
1: Libra, del 23 de septiembre al 22 de octubre. En amor, debe planificar sus movimientos en sus afanes de conquista, pero debe tener mucho tino. En salud, no coma mucho antes de ir a dormir. Esto puede traerle problemas de insomnio. En dinero, Libra, para tener éxito debe proponérselo. Color marengo, número 18 para Libra.
2: Escorpio, Escorpio.
1: Del 23 de octubre al 22 de noviembre, Escorpión. En amor, la vida tiene muchas vueltas como para que te deprimas por aún no haber hallado el amor, Escorpio. En salud, a veces no es necesario darte mucho realce a las molestias. Pronto pasarán. En dinero le está yendo bien, pero cuidado con confiarse, Escorpión. Más de la cuenta. Color fucsia número 15 para Escorpión.
2: Sagitario, Sagitario.
1: Está ahí lento, Tito, hoy día, ¿eh? Sagitario, del 23 de noviembre al 20 de diciembre, en amor. Ahora debe levantarse y ponerle el hombro a las cosas. Pronto va a brillar el sol. En salud, tómese un momento para alejarse de las presiones del día a día. En dinero, no se endeude con cosas que después no podrá cumplir. Color morado, número... ¿Qué número tiene Sagitario? Bájame. 11. Ay. Ahí estaba Sagitario. Vamos con Capricornio. Capricornio.
2: Capricornio, Capricornio.
1: Del 21 de diciembre al 20 de enero, en amor, no debe permitir que otros se entrometan tanto en su toma de decisiones. En salud, coma las horas que le corresponden. En dinero, le irá muy bien, encontrará trabajo más luego de lo pensado. Vea los anuncios del periódico. Color naranjo número 33 para Capricornio.
2: Acuario, Acuario.
1: Acuario. Del 21 de enero al 19 de febrero, no ha valorado las virtudes de su pareja. Sepa reconocer lo que tiene y no pase quejándose. En salud, solo necesita un giro en su vida. En dinero, procure mantener distancia de cualquier conflicto que haya en su lugar de trabajo. Color azul número 26 para Acuario.
2: Piscis, Piscis.
1: Piscis, del 20 de febrero al 20 de marzo. En amor, las discusiones son normales de la vida en pareja, pero no deben salirse de control. En salud, cuide su sistema nervioso. Evite caer en estados de tensión por este día. En dinero, con el dinero que tiene ahorrado podrá mejorar su casa. Color lila número 10 para Piscis. Ahí estaban los 12 signos del zodiaco.
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2: Vamos con el quiebre musical pegadito a dos canciones de Leo Dan. Tú llegaste cuando menos te esperaba. ¿Y cómo te extraño, mi amor, en la caribeña?

0: estaban pedidos los temitas de hoy del quiebre musical. Leodan, ¿cómo te extraño, mi amor? ¿Por qué será? Me falta todo en la vida si no estás. ¡Ay, amor divino! Yo estoy yendo clase de canto con Pinilla. Oh, me dio la garraspera. Ya, Pinilla está dando clase de canto, Pinilla.
1: Hola, Tatán, ¿cómo estáis? ¿Cómo estáis? Buenos días. Oye, hoy día celebran en Estados Unidos cuando votaron las torres. ¿Tú cuánto celebras ahí?
0: No es celebración. Oye, no es celebración, es conmemoración del 11 de septiembre en Estados Unidos cuando votaron las dos torres gemelas. Hoy día, un día 26 años creo que son ya, ¿o no? De que votaron las torres gemelas. Ya, tío Liro me mandó algo, pero no lo puedo abrir, tío Liro. La Sandrita, soy Libra. No, pues ya lo leímos ya, pues Sandrita. Juanito, ¿qué pasó, Juanito? 10:26. Esto lo... ¿Por qué me aparecen...?
2: Libra, yo soy Libra.
0: Ah, ya, no,
2: pues usted... ¿Y qué vamos a hacer con mamá, weón? Si el horóscopo decía por salud que coma a sus horas.
0: Ajá.
2: Y puta que come a sus horas.
0: No, come desconsolada. Se le echó a perder el reloj para ahora. Saluda a la amiga Erika Díaz, que el día de hoy nos pidió el quiebre musical. Ya, saludos para ella. Dice, ¿por qué está hablando como el Calimán? ¿Calimán? ¿Ese debe ser algún brujo, algún profeta? Qué lindos recuerdos, me dice don Luis Saldaña. Muy bien, don Luis.
3: Hola, Cito Tatán.
0: Hola.
3: ¿Cómo estás?
0: Bien.
3: Oye, ya que estás con esa música antigua, ¿me puedes poner un temita de Camilo VI?
0: No, ya.
3: ¿Solo tú?
0: Ya estáis fuera, ya. Ya perdiste, ya. Todos los días en la mañana, a la primera persona que me mande audio de WhatsApp, que me pida los dos de recuerdos, o dos románticos y un recuerdo, un romántico, que son dos canciones diarias, nada más, en WhatsApp. Se le van a tocar las canciones, ¿ya? Amigo Peneca, vamos a saludar al amigo Peneca. ¿Cómo está, amigo Peneca? Buenos días, por la mañana.
4: Buenos días,
0: ¿cómo está?
4: Bien, pues aquí estoy en la casa ya. Preparándome para ir a trabajar.
0: Ah, ¿de veras? ¿Por qué hora entra a las 11 ya hoy día?
4: No, me voy a las 11, es que tengo algo que hacer ahí y ahí paso la pega.
0: Ya, qué buena. ¿Sí? Qué buena. ¿Cómo ha estado la salud?
4: Está escuchándonos, como gracias.
0: Ya, ¿qué signo usted, oiga?
4: Piscis.
0: Piscis, ay, Piscis. Hoy día, ¿cómo está Piscis? Color lila número 10.
4: Sí, no, estamos bien.
0: Cuide el sistema nervioso.
4: Sí, oiga, pasando a otro tema. Anoche estuve con el amigo Páez, con el Vito Páez.
0: ¿Ya? ¿Qué contaba?
4: Sí, pues estaba ahí en las canchas que está al lado de la Petro.
0: ¿Ya?
4: Ahí estaba jugando el hombre.
0: ¿Cuál, el Páez, el Manuel Páez o el otro?
4: El Fito.
0: Ah, el que vende huevo.
4: El del Fisico.
0: Ah, ya. Ya, ¿qué contaba?
4: Oh, no, pero extraordinaria la canchita que está ahí. Había un equipo de acá de Callejón, otro chiquillo de San Vicente. El chiquillo muy bueno para jugar.
0: Oiga, esa cancha es la nueva que está ahí detrás del café.
4: Sí.
0: Sí, al lado de la ex Petrobras. Ahora se llama Aramco, los nombrecitos.
4: Exactamente ahí.
0: Buena, po. Ahí vamos a ir a jugar la pelota. Oye, hace rato que no juego fútbol. Ya muchos años, oiga, de cuando tenía puta, yo creo unos 18 años. Me aburrió.
4: Tanto edad no tiene usted, po.
0: ¿Ah?
4: Tanta edad no tiene usted, digo, mientras que empieza a jugar nomás.
0: ¿Cómo que no tengo tanta edad si ya estoy en la mitad de la vía ya, po?
4: Oye, ahí me decía el Vito Balbo. Me decía, ¿viste Peneca? Me decía, lo que se pierden los que hablan de mí, me decía, no me vienen a ver jugar, me decía.
0: Oiga, ¿y no andaba trayendo alguna papa en la boca?
4: No, sí. Bien, bien, dijo, dale saludos al amigo Tatán mañana, pues, si lo llamáis, ¿vale?
0: No, así sí. está siempre ahí escuchando en la radio, así que saludos ahí para Palvito Albo. Oiga, amigo Peneca, ¿alguna cancioncita, algo?
4: Si alcanzamos a escuchar alguna de los llaneros,
0: ya,
4: cualquiera.
0: De los llaneros de la fronte, de la frontera. Frontera. Vamos a buscarle algo por aquí de los llaneros de la frontera, ¿ya?
4: Ya, amigo, un gusto escuchar y saludos.
0: Cuídese. Saludos a su señora esposa. Saludos para ella.
4: Va, su nombre.
0: Listo, que esté bien. Chao, chao.
5: Sí.
0: Ahí está el amigo Peneca comunicándose con nosotros a esta horita de la mañana. ¡Qué rica mañana!
1: Ah, pero vos tenés dos gustos, son dos, po. Me equivoqué.
0: ¿Estás de payaso, vos? ¿Ah? Aquí te queda una torre, si querés la botáis vos. Aquí te tengo un pedacito de torre, vos. Oye, Abel, yo te tengo un pedacito de torre guardado pa' vos. Especial pa' vos, weón. 20 minutos para las 11. Este se llama el rey de la pobreza que llega a los llaneros de la frontera, la caribeña. 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

0: le mando saludos a la mamita de Erika Díaz. Me dice, tata, mi madre te escucha todos los días, se ríe mucho contigo. Dice que le puedes programar, estamos de pasada, de Jaramillo. Oye, esta canción me trae recuerda a mi amigo Mauricio Galás, el 7 Pistola. Ah, que está por allá en el Tabo. Le voy a saludar al 7 Pistola, hace rato que no hablamos con él. Así que saludo a la mamita ahí de Erika Díaz. Aquí está su cancioncita. Estamos de pasada junto a Argemino Jaramillo en la Caribeña. Hacemos pausa y volvemos. Mimi, voy por la ensalada, Mimi.
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2: Son las 10 de la mañana, 54 minutos.
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1: ¡Como quisiera! ¡Me encantaría! Dice, gracias Tatán, te pasaste, te escuchamos todos los días, excelente programa. ¿De dónde son ustedes, Erika? La voy a agregar acá, Erika, ya a su al WhatsApp de la radio. ¿A dónde está? Aquí está. Dice, no es un contacto. Oye, ¿cómo lo agrego aquí? ¿No me aparece la opción de agregar ahora? Ah, se actualizó el WhatsApp, parece. A ver, bloquear, añadir a favorito, añadir a lista. Oye, no aparece información de contacto. A ver, en información de contacto tiene que aparecer aquí. Añadir, aquí está, la vamos a poner Erika Díaz. ¿De dónde usted, Erika? Ya, ahí la guardé. Ahora está con nombre aquí en la radio. Hola, Tatán, dice, buenos días. Quería pedir un temita, el puñetazo en el ojo de los dinos de Chile. Ah, la amiga del mote de allá de Pichidegua, la Bernarda. Bernarda, ¿cómo estáis, Bernardita? Salud para la Bernardita. Dice, hola, buenos días, Tatán, saludos. Toque esa esposa fea por Eliseo Guevara. El puñetazo, búscame el puñetazo. Puñetazo de los dinos de Chile. Tíralo para acá nomás, ahí para tenérselo ahí. Ah, ahí está, mira. Esposa fea de Eliseo Guevara, el temita. Mi esposa fea, ¿este o no? Ah, es bonita la esposa, ¿cierto? Es bonita. Ya, Botito, sube la cortina por último cuando me río. Bueno, es que quedo como en blanco, así como ido.
2: Como quisiera, me encantaría.
1: Oye, saludo al Beto Soto. A ver, espera, Beto Pavés, perdón, Beto Pavés Soto.

0: pura cagada, ¿no? Con los concejales que...
1: Una copita más, tan solo una copita más. 11 con 15. Recuerde que a las 12 venimos con el compra-venta, arrienda, regala, permuta en la vitrina de la caribeña. De 12 a 1, de 12 a 1. American. Oye, Américo sacó un tema nuevo, pero les digo algo, en buena, a mí yo soy... Oye, Américo quedó cagado la cabeza, sí. Sacó otro tema que se llama El Envidioso, lo escuché recién tirando palos, pues, bueno, estáis cagados, Américo. Américo, este Américo se está matando solo. No, Américo, ya está ahí, F, vos.

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0: Lo nuevo de Zúmbale Primo se llama Borracho. Y lo escuchamos aquí en La Caribeña, son las 11 de la mañana con 23 minutitos, 11 con 23.
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1: Ahí está nuestra línea número 1, 722-90-59-46. Vamos con nuestra línea número 2.
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1: Oye, Barrancagua, me dicen que está lloviendo. Ah, que llueve a Barrancagua nomás, para allá hace falta agua. Acá llueve fuerte y nublado. Ah, saludos para el Beto Pavés Soto, que está por allá en Rancagua. ¿Estás escuchando la radio? Oye, ¿mono pelú? ¿El mono pelú del Beto? Ya. Oye, recuerde que de las 12 para adelante viene la vitrina, ¿sí?, de la Caribeña, donde usted puede comprar, arrendar, permutar, regalar, puede vender, puede ofrecerse para trabajar. ¿Tiene algún negocio, alguna prime que quiera anunciar gratis? Desde las 12 a 13 horas lo puede hacer acá en la radio, ¿ya? Para que se ponga en contacto con nosotros de las diferentes formas. El WhatsApp, las dos líneas telefónicas que tenemos también a esta hora en la Caribeña de Chile.
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1: 940-58-3505. Hola, Tatán, dice, buen día, ¿cómo está? Bien, oiga, ¿y usted cómo ha estado? ¿Me podría tocar un tema, No Llores Más, de American Sound, para Isabel Serrano, porfis? Ya, después de las 12 se lo pongo, ya, porque hace poquito rato puse uno de American Sound. Ya, pasadito a las 12 se lo programo, ya, Isabelita. ¿Cuál? ¿Cómo se llama el tema? No Llores Más, de American Sound. Tito, búscamelo ahí. No Llores Más. No Llores Más, de American Sound. Este. Mira. Ah, Valwell Sound. Estos temas son del recuerdo, de clásicos de la cumbia, po. Ah, clásico ahí del Tropical Sound de Chile. Ah, de Chile, chilito de Chile. Ya, ahí lo tenemos listito por acá, programado, Isabelita, ya, para programárselo ahí. Pasadito a las 12 se lo vamos a programar, ya. Porque, como le digo, hace poquito rato toqué una copita más, tan solo una copita más. Como para olvidar a esa mujer que me ha pagado mal. Ya, ¿qué hora es, señorita? Oiga, señorita, usted, venga. Dígame la hora. No, pero acércate para acá, po, tío.
2: Son las 11 de la mañana.
1: Ya.
2: 29 minutos.
1: Tiene buena voz usted. ¿Dónde viene usted? Ah, pero venga para acá, acérquese. Usted, ahora, hola, su amiga. Dígale a su amiga que venga. Eso, venga, acérquese aquí al micrófono. Mira, este. Ya, a ver, póngale.
3: Qué rica mañana. Sigue en vivo.
1: Ah, está bravo usted también. Buena para locutear a ustedes, ¿eh? ¿Ah? ¿Sí? El puñetazo. Aquí llegan los dinos de Chile. El puñetazo.

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1: Oye, vamos con lo nuevo de Américo. Esto se llama Envidioso y suena en la caribeña. Ni un brillo el tema, ni un brillo. Nada. Malo. Horrible, Américo. Cada día te hay más para abajo, Américo. ¿Ah? ¿Qué crees que te diga?

0: Puta que quedó cagado Américo, ¿no? la reina, la Yamila Reina, y lo dejó, no. Ah, no, yo. Ya no tiene huerta Américo. Yo pensé que iba a sacar temas mejores. Ya los dos temas que ha tirado han sido como para pegarle los palos a la. A Pero cabréate, pues.
1: Esta canción hermosa.
0: Esta canción va para don José Luis, que está por allá. ¿José Luis o no? A ver, José Lía. A ver, José. José Luis de Yoyeo. José Luis de Yoyeo, allá en San Antonio. Saludos para ellos.
1: Muchachos, tóquenme

0: al aire. ¡Qué rica mañana!
1: Ahí estaba sonando Eliseo Guevara, mi esposa fea. Oye, el nombrecita la canción. Ah, por que era la esposa Eliseo. ¡Aló!
2: Hola, buenos días.
1: Hola, buenos días por la mañana. ¿Quién habla por ahí?
2: Una de la población, Manuel Rodríguez.
1: ¿Cómo está?
2: Está más bien, ¿y usted?
1: Bien, oiga. ¿Está lista para el almuerzo ya o no?
2: Sí, pues.
1: ¿Qué tenemos?
2: Yo almuerzo a las 12 justo, mijito.
1: Qué rico. Ah, cuando suena la sirena, uno ya tiene que tener la cuchara en la mano.
2: Sí, todavía no. Ah, ya. Escuchando el famoso Américo.
1: Ya.
2: No sirve nada esa cuestión ya, pues,
1: oiga. Oiga, está fome, Américo, ¿cierto? Yo pensé que iba a sacarte.
2: Sí, pues, no, ese hombre no, ya no, ya no.
1: Ya como se dice, lo buen sí. Chileno cago, Américo, ya.
2: Es la pura santa verdad.
1: Es que se
2: está... Oiga, mi guachito, ¿me puede poner una de los Tigres del Norte, la que quiera usted? Una bien movida.
1: Pero dígame usted alguna en especial, pues.
2: Pero es que no me sé los nombres,
1: pues. Pero es que hay hartas canciones, pues, la banda del Carro Rojo, a ver... La Mesa al Rincón.
2: Ya, La Mesa al Rincón me encanta.
1: Ya, La Mesa al Rincón.
2: ¿Qué nada más que quiera ponerme usted, po?
1: Oiga, ¿qué va qué almorzar hoy día?
2: Chalpicán con cebollita y cabeche.
1: ¡Oh!
2: Oiga, un vinito dulce.
1: Yo comí, me comí hace poquito rato un ceviche que la Mimi aquí en el local de ella hizo ceviche. ¡Oh!
2: Pero yo almuerzo con un vinito dulce.
1: Mire, ¿vino blanco o...?
2: No, tintito.
1: A mí me gusta el vino blanco, oiga.
2: Sí tengo, pero también pinteño, pero eso lo tengo para con borgoña.
1: Ah, para la fonda. Para la fonda.
2: No, no, no. ¿Ah? Para las fondas, no, no, para nosotros aquí en la casa.
1: No, pero para tomar para el 18,
3: ¿sí?
2: Po. Sí, po. Ya. Pero yo tengo para tomarme todos los días un poquito.
1: Ya, qué rico. Bueno, para sí. Pa acompañar el almuerzo,
3: ¿sí? Po.
2: Claro que sí, pues, mijito.
1: Ya, voy, oiga.
2: Oiga, muchísimas bien. Gracias, Dios lo bendiga. Vale. Que tenga a toda la gente nomás porque hace falta.
1: Igual usted, cuídese. Sí,
2: hace mucha falta su canción, su alegría que tiene, no la dije nunca, sea siempre así.
1: Vale, gracias. Eso sí. Es lo que tratamos
2: que
1: de hacer
2: Dios
1: siempre.
2: Lo bendiga, ¿no?
1: Igual sí. A usted, pues, amiga. Oiga,
2: y lo cuide y lo proteja.
1: ¿Cómo se llama usted?
2: Yo me llamo Esther.
1: Esther, uy, no me diga nada. Mire que ahí me mataste, Esther. Me mataste, Me mataste con
2: me
1: ese nombre.
2: Me llamo Esther de la Mano Rodríguez.
1: Ya, Esthercita de la Mano Rodríguez. Yo tuve una persona muy querida de nombre Esther, que ya no está conmigo y siempre la recuerdo. Así que me mataste.
2: Ya,
1: cuídese.
2: Oiga, son escasos los de los Esther.
1: ¿Ah?
2: Son escasos los nombres de Esther, ¿cierto?
1: Sí, oiga. Es poca la gente que lleva nombre Esther.
2: Oiga, porque a todos, cuando hay otro santo, a todos lo celebran, y a la Esther, hay dos que yo sé que una que es de Rosario Quedado, que es mi comadre, y yo lo más pongo.
1: La Rosita de Maitene también es Esther, pues Rosa Esther.
2: Ah, ¿sí?
1: Sí, la Rosita de Maitene y es Esther.
2: ¿Sí? Dele mucho cariño a la señora, que es muy alegre también.
1: Vale, ya pues amiga, cuídese.
2: Ya pues hijo,
1: igual
2: hasta bendiciones y que Dios los bendiga siempre, ¿ya?
1: Oye, igual usted amiga, cuídese.
2: Sí, harta alegría nomás, harta alegría. Sí, yo vale, sé harta canciones, pero no le sé el nombre.
1: Ah, ya.
2: Sí.
1: Tiene que tararearla,
2: Sí, ya pues hijo,
1: cuídese.
2: Muchas gracias, ¿no?
1: Chao. Mira, Esther de la Manuel Rodríguez. Esther. Yo perdí hace años atrás una tía de mi mamá que se llamaba Rosa Esther, ya que falleció, que me crió. Y siempre ahí como que pa al corazón, ahí al pecho.
3: ¿Sí?
1: Un abrazo al cielo, Rosa Esther. Alfredo Ignacio.
4: Hola amigo Tatán, buen día.
1: Buen día.
4: ¿Me podría tocar un temita, porfa, de los Pincheiras del Sur?
1: ¿Ya? Cualquiera nomás, oye.
3: ¿Sí?
1: De los Pincheiras del Sur. Bueno, los Pincheiras, los originales, Pincheiras del Sur. Oye, sin Rosales, me imagino, porque esos son los originales. Pues Rosales era el arroz graneado nomás. Te voy a tocar de Me Sobrabas Tú. Ah, Alfredo Ignacio. ¿Cómo estás, Alfredo? ¿Cómo te estoy portado? Pórtate bien, oye. Ah, pórtate bien. Si puede ponerme un temita, préstame a mi padre, porfa. Préstame a mi padre. Bonito tema. Préstame a mi padre. Edwin Luna y la Tracalosa de Monterrey. Buen tema. ¿Ah? ¡Ya! 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
1: 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Oye, el Alfredo está haciendo hoyo. Este bueno va a ser hoyo. Ya. ¿A dónde estáis, Sao? ¿Para dónde te fuiste hoy día? Oye, ¿para dónde andáis? ¿Para dónde andáis haciendo hoyo? ¿Nos vamos a la pausa? Oye, Tito, no, Tito. El Tito anda en otra hoy día. ¿Qué te pasó? ¿Por qué andáis así como triste? ¿Ah? ¿Qué te pasó? ¿Tenía hambre? Pero si ya vamos a almorzar, ya nos queda poquito para el almuerzo, Tito. Tranquilo, tranquilo.
6: En rastrojo, perrito, en rastrojo.
1: Allá, en rastrojo anda haciendo hoyo el Alfredo. Ya. Quien quiera que el Alfredo le haga hoyo, háblenme acá al WhatsApp de la radio y yo les doy el número del Alfredo para que le vaya a hacer el hoyo a la casa. Ya, los Tigres del Norte, la mesa del rincón, mi cuate. Nos vamos a la pausa. Nos vamos a la pausa del mediodía y ya volvemos con más canciones. 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
2: Son las 11 de la mañana. 52 minutos.
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2: Ya nos vamos con la vitrina 100% de vuelta. Hoy estaba hablando por teléfono. Me estaba llamando el presidente Kass. Ah, no. Me estaba llamando la presidenta de Perú. La Chuchi Mori. No. Fujimori.
3: ¿Sí?
2: Dijo que iba a demandar a Cristian Toro. La Fujimori, la presidenta de Perú. Oh, Dios mío, Señor Jesús, sálvame, Señor, sálvame.
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2: Ya, vamos con la compra y venta, chiquillos, atención. La compra y venta de La Caribeña, estamos ya. Ya, vale, Cristian Toro,
4: ¿sí?
2: Llegó el programa, ya, estaba revisando. No me había metido a este ratito a revisar el correo de la radio. Estaba hablando por teléfono, disculpen el ratito que no estuve al aire, chiquillo, porque estaba conversando con Mauri.
5: Está cagado, Tito. Todavía está arrebatado el Tito, oye.
2: ¿Cómo? Repítamelo.
5: Sí, está cagado, Tito. A lo mejor todavía está arrebatado el Tito.
2: Sí, sí.
6: Gracias, ahí ya.
2: ¿Ya? Ya, a ver, ¿qué es?
6: Puta, pero... Ya, cierro. Ahí.
2: ¿Qué? ¿Qué es? ¿Qué
6: es? Preparativo. Ahí ya.
2: ¿Qué? Sí. Pechuga de pollo. Huevos cocidos, ¿qué están haciendo?
6: Ahí empezamos ya con preparativos para la torta, para los canapés y todo. Bueno. Ándale, pesado.
2: Mañana tienen misa de aniversario de fallecimiento de la mamita, la señora Nelly. ¿Sí? Mañana. ¿Ah? Dice Fernanda Ramos, lindo tema, mi amigo, disfrútalo. Ay, ay, ay. ¿Qué pasó con la feña hoy que me mandó una foto ahí? ¡Déjame a mi padre!
7: Buen día, mi gordito, recién levantándome, ya media tarde, pero bueno, ya no alcanzo a escuchar tu programa esta mañana porque me estoy levantando muy tarde.
2: Ya.
7: Así que bueno, si es que puedes pasarme el tema de Bronco, estoy a punto de olvidarte. Este es para vos, porque ya en las mañanas te voy a olvidar. Bueno, andando bendiciones, que tengo lindo fin de semana, cuídate.
2: Ya, Bronco, estoy a punto de... Ah, pero no lo tengo, pucha. A ver, déjeme revisar acá. A ver, revisa el correo, me dice, ¿qué llegó al correo? ¿Alguna transferencia para mí? Ah, no era nada para mí la transferencia, no. Préstame a mi padre. Ya, ahí vamos a estar programando. Bueno, ya lo programamos el temita para el Mario. Ah, el Mario no había pedido ese temita. ¿Qué hay más en el correo? Lectura domiciliaria, fondo FP, Alma Balancer, cápsula diputada Cucumide. No, esas están cambiadas ya, jefe. Ya, chiquillos, quiere comprar, vender, arrendar, permutar, tiene que llamar a La Caribeña. ¿Sí? 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También nos puede llamar al 22-79-76-833. 22-79-76-844. No es 33, 44. 722-90-5946 y el 2279-76844. Ah, ahí está el numerito de la radio. para que se ponga en contacto con nosotros a esta hora de la tarde, 12:28. A través de la Caribeña FM, la que sí suena y suena bien hasta ahorita de la tardecita. Llame ahora, llame ya.
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2: Estoy a punto, se llama el temita que nos pidió la Rosita ahí de Bronco. Ya lo pasamos para acá, ya para la radio. ¿En qué disco lo guardo? Ah, me enredé. ¿A dónde? ¿Para qué lado va? Este Tito fue a comprar y me deja solo aquí, ¿no? Ah, me deja solo y yo me enredo solo aquí, ¿no? Por eso no me gusta quedarme solo. Me da susto. Ya, está abierta la vitrina de la Caribeña. Compra, venda, arrienda, regala, permuta. A través de la Caribeña usted lo puede hacer a esta hora.
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2: Estará en Marchivo en la fiesta costumbrista. Ah, la feña, sí, voy a ir a echar una cantadita. Vaya la feña.
0: Una consulta, ¿por qué está de repente le sale así como el gordito del circo marisco? ¡Vamos para adelante!
2: ¿Qué te fumaste, Luis Saldaña?
7: Ya puedes decirme si come fuma, no lo tiene.
3: El Tito no es el único que te dejó solo, también te dejó solo unos flacuchentos. Pero eso no te valgo.
2: Poca pesca hoy día, ¿eh? Poca pesca.
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2: Oye, se vende casa en la Villa Balmaceda. 80 millones de pesos, cuenta con 5 dormitorios, le caben 3 vehículos. Tiene además una tipo bodega pequeña. Tiene jardín. Dos salidas por Avenida Central y por el pasaje Pedro Montt. Ya, llamada Rodelín al 984-26-2833. 984-26-2833.
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2: 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Hablar a Guillermina al 927-51-7027. ¿Sí? Barbero estilista. Si usted quiere comprar, vender, arrendar, permutar, regalar a la Caribeña a esta hora, tiene que marcar. Dice, hola, buenas tardes, Tatán. Se ofrece maestro albañil para trabajar en construcción en general. Disponibilidad inmediata de Toquihua. Llamar al 948-53-2958. 948-53-2958. O llamar al 910-13-63-34. 910-13-63-34. Usted quiere comprar, vender, arrendar, permutar, regalar a la Caribeña, tienes que llamar.
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2: Ya, para la mamita del Alfredo, para Isabel Serrano, que está por ahí, aquí llega American Sound. No llores más. A la vuelta seguimos con la compra-venta.

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1: Ya, atención, se ofrece maestro para trabajar en construcción, albañil, chiquillos, disponibilidad inmediata de Toquigua al 948-53-2958, 948-53-2958 o al 910-13-6334, 910-13-6334, se ofrece maestro albañil para trabajar en construcción, él es de Toquigua, ¿ya?

0: Oye, don Hugo, pégueme la zapiadita, don Hugo, si vendió el rifle, ya va a pasarle de nuevo el aviso. Don Hugo, ahí me aprovecha a mandar el audio. Se vende casa Villa Balmaceda, 80 millones de pesos, 5 dormitorios, le caben 3 vehículos, 4 tipo bodega, pequeña, tiene jardín, 2 salidas por Avenida Central y pasaje Pedro Montt. Llamar a Rodelina al 984-26-2833. 984-26-2833.
1: Sí.
0: 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A la vitrina de la caribeña tiene que llamar.
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0: 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El teléfono fijo de la radio, 722-90-5946. Y también

0: 4. Usted puede llamar a esta hora a través de la caribeña si quiere comprar, vender, arrendar, permutar, regalar, necesita trabajar, ofrece trabajo, necesita hacer conocer su pyme. En este horario usted lo puede hacer gratis aquí a la radio. Gratis, gratis. Aproveche este espacio que tenemos de lunes a viernes de 12 a 13 horas en la caribeña.
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0: Para Rosa, que está por allá en Argentina, en Comodoro Rivadavia.

0: ¡Puyo!
1: Oye, ¿sabes lo que me comería? Un pollo asado entero. Pero con ensalada. Un pollito asado. Sí. Lo nuevo de los villanos de Coltauco que se llama Si me ves llorar. 18 minutos ya para la una.
2: Para enamorar.
1: Empiezo mi fin de semana de las dos pa' adelante. No me llamen, no me hablen, no me escriban, nada. Este fin de semana voy a salir a pololear.

0: ¿Quién te va a llamar a vos? Si tenías aburrido con todos los comerciales, todos los programas y te agarré de ahora esto y todas las cuestiones. ¿Quién te querés llamar?
1: Soy hablador, weón.
2: Seguí comiendo nomás, después no te gusta que te digan gordito. Acá me dicen la Rosita chilena y ustedes me dicen la Rosita de Comodoro.
1: Argentina,
2: Argentina, nada que ver. Bueno, me hace reír, me estoy riendo.
1: Es como podríamos decirle la Rosa Boluda. La Rosa Boluda, sí.
3: Puta que la caga.
1: Ya, oye, agradecer, me voy. Agradecer a nuestros auspiciadores. Nos reencontramos, si Dios quiere, el lunes. 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Que Dios me los bendiga a todos. Nos reencontramos, si Dios quiere, el lunes desde las 3, perdón, desde las 9, 9. Desde las 9 de la mañana hasta las 13 horas, haciendo una nueva edición del Nadie, del, perdón. ¡Qué rica mañana!
2: La Rosita boluda y pelotuda.
4: Oye, oye, se te olvida agradecer a todos los auditores de la radio por tenerte paciencia, vos pajarito también.
1: Nos vamos, que tenga buena tarde, cuídense, sigan en la compañía de la caribeña, me voy con Intocable, esto se llama Prometí, chao, chao, chao, chao, hasta el lunes, hasta el lunes, hasta el lunes.
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0: bajamos la cortina, cerramos por hoy. Quedaste levantado y con ánimo para seguir el día. ¡Qué rica mañana! Vuelven la próxima. Horóscopo, noticias, entretención, el quiebre musical y la compra-venta. ¡Qué rica mañana! ¡Se retira! Recuerda escucharnos de lunes a viernes entre las 9 y 13 horas por las señales de Caribeña. ¡Que tengan una muy buena tarde! ¡Qué rica mañana! ¡Qué rica mañana! Y nos vamos a una pausa. ¡Te cambies! 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
4: Son las 12 del día. 53 minutos.
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4: Amigas y amigos de la amable sintonía de este su programa, permítame que llegue allí a sus hogares para dar un consejo, una orientación y para poner a mi servicio o al servicio de ustedes en este humilde servidor que es un hombre de secretos, de misterios, como hombre y guía espiritual, para poder ayudar a mis semejantes. Yo los invito, a aquella persona que tenga un problema, que tenga una dificultad, que esté pasando por penurias, que no haya podido concretar realmente el cúmulo de su vida, o que esté siendo víctima de cualquier eventualidad negativa, o que en estos momentos haya perdido su hogar, su familia, o de pronto perdió su negocio, o perdió su casa, su habitación. Para mí es común conocer gente que sagradamente vive humildemente, de pronto en arriendo, en un familiar, pero que está en estos momentos recibiendo humillaciones.
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4: Esa persona que escucha ruidos, zumbidos en el oído, le están hablando, le están comunicando a usted cosas, pero usted lo hace en una forma inconsciente y no puede dormir, no puede conciliar el sueño, hermana o hermano. O de pronto usted es una persona que le ha gustado servir, pero que en estos momentos usted se siente traicionada o traicionado. Porque la verdad es que, como he dicho, el ingrato nunca recibe ni agradece nada. Porque la ingratitud es el mayor pecado de todos los pecados. El ingrato está comiendo en su casa y está murmurando, mis queridos hermanos. Está lamentándose. Está maldiciendo. Porque como he dicho anteriormente, hay gente que es oscuridad de la casa y claridad de la calle. Porque hay mujeres, hombres, que lamentablemente entregan la dignidad de su casa y no utilizan eso de que la ropa sucia se lava en casa, mis queridos hermanos. Van difamando a su familia, a su madre, a su padre, a sus hijos, a su esposo. Y entonces aquí viene el conflicto, viene el problema, porque sagradamente eso sí le aseguro que toda aquella persona que lleva chismes a su casa, cuidado, porque también los está sacando de su casa para llevarlos a otra parte. 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
4: 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Mire, voy a dejarlo aquí en compañía de este testimonio que me han regalado. Y ya vuelvo con ustedes, mis queridos hermanos y hermanas.
6: Ya quería, cuénteme cómo llegó a la consulta.
7: Yo llegué hacía mucho tiempo y yo lo escuchaba por radio y tenía muchas ganas de venir. ¿Por qué? Porque yo no me sentía bien. Yo el día que sentía ánimo, el otro día muy, y no tenía ánimos para nada, era una cosa dormir, dormir, dormir, y cosas en el hogar que sentía, y no me dejaban dormir, veía a las personas. Y gracias a Dios, a usted, le doy las gracias a Dios que usted me sacó adelante por lo que usted me dijo, que a mí era algo peligroso que me han hecho. Entonces, yo le doy las gracias a usted y cualquiera persona que lo escuche que venga, porque cuando yo puedo lo escucho, cuando ando por ahí en carretera, yo lo primero que lo pongo lo escucho al tiro. Yo tengo una fe muy grande en esto, muy grande, y siempre lo he tenido, siempre, siempre. Por eso le doy gracias a Dios, le doy gracias a usted que me sacó adelante en mi enfermedad que yo tenía, muy grande, que yo a veces no sentía mis dolores por todo el cuerpo, a donde me sentaba, era una cosa muy rara en mis piernas, en mis brazos, en mi cabeza, en mi cerebro.
6: Como que se le dormía la cara, ¿cierto?
7: Sí. Así que le doy muchas gracias a usted. Y si alguien que lo escuche, que venga nomás a verlo con alta fe. Le doy gracias a Dios.
6: Y usted vivió solamente cosas positivas, ¿cierto?
7: Sí.
6: Nada de negatividades.
7: Nada, nada de una guerra. No, pero positiva. Así que por eso le doy gracias a usted y a Dios. Y tranquilidad en mi hogar y luchar adelante hasta donde Dios me tenga con vida y salud.
6: Amén.
7: Amén.
8: Me decía yo, no te metas en el alcohol, la droga. Ay, mamá, me decía usted. Así que yo le doy muchas gracias a este caballero. Llevo 4 días y me he sentido bien. Gracias a Dios. Sí, arrojé espuma blanca. Me sentí bien porque me vomité y boté todo eso malo que tenía en mi cuerpo. Yo no dormía, me sentía súper mal, hinchada, me dolían las piernas, la cabeza. Y ahora, como bien lo veo ahí, me he sentido bien. Ahora, gracias a Dios, me voy a ir bien a mi casa porque me sentía súper mal. Anoche no dormí nada, nada enferma. Vengan a verlo, busquen ayuda acá. Yo lo busqué a él y yo lo busqué a él por entre medio de la radio que lo escuché, porque resulta que mi vecina donde yo trabajo, ella encendía la radio y por eso yo me acerqué a él. Yo vine solita, lo pensé y vine a verlo acá y me he sentido súper bien.
4: Esos son testimonios reales. Vea, la felicidad mía, sagradamente, es verlos a ustedes felices, mis queridos hermanos. Porque, ¿verdad? Cuando uno cumple con su misión, cuando a uno las cosas, porque todos tenemos que tener un momento de alegría, pero cuando a uno le salen las cosas bien, sagradamente a ustedes también le va bien. Si a mí me va bien, a ustedes les va bien, mis queridos hermanos. Por eso, yo los invito para que vayan allá a mi consulta. 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Porque hay gente que, claro, a esta altura de la vida, eso es como todo, han sufrido. Ha pasado mucha gente por acá. Hay muchos anuncios, mucha publicidad sobre eso. Pero yo sigo siendo fiel a mis principios y sigo aquí con ustedes, con amigos de Chépica, de Nancagua, amigos de allá de Peralillo, de Marchihue, de todas partes donde me están escuchando este programa, porque es un programa de seriedad y respeto. 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Sí, porque hay gente que le gusta lo preferencial, le gusta lo bueno. Gente que queda paralizada de la noche a la mañana. Hombres que caminaban bien y de un momento a otro resultan rencos, con una pierna más grande que la otra. Estamos vivos, ¿cierto? Pero uno no sabe cuándo es que le va a dar un ataque, una trombosis, un derrame cerebral, a consecuencia de una angustia, una pena, porque usted tiene problemas en el hogar, en la familia, porque usted no ha podido pagar el dividendo, no ha podido pagar los gastos que debe, o de pronto no tienen para comer. Esto enferma, mis queridos hermanos, gente que no duerme. Es cierto, este país es muy rico, tiene mucha plata, pero hay gente que no comen. Hay gente que tiene que pasarla sagradamente el mes haciendo fuerza para pagar gas, para pagar luz, para pagar teléfono, para pagar agua, para pagar una cantidad de cosas que no alcanzan. 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Licantén, Romeral, Curicó. Esto no son promesas, son realidades, mis queridos hermanos. Esa mujer que sufre problemas en la salud. Ese hombre que sufre de impotencia, debilidad, agotamiento, estrés. La depresión es tan fuerte que hay personas que no soportan más eso. Y son capaces hasta de quitarse la vida para descansar de esas penurias. Hay hombres que trabajan en el campo, en la agricultura, pero son tan de malas que ni siquiera les pagan, porque ese patrón abusivo, ese patrón sucio, que no respeta las leyes de Dios, para robarle la platica, mis queridos hermanos. Es una cosa real que uno la vea a diario, vea. Voy a hablar con él. Vea, le agradezco a esta mujer que me está mandando ese mensaje de WhatsApp. Ella dice que nació, tiene 23 años. Nunca ha tenido un novio. Mi querida hermana, Sagitario, que en estos momentos la veo un poco preocupada, que desea tener una pareja, vea, una mujer

0: Y no se resignen, van a vivir una vida mediocre. Según los preceptos de la sociedad, eres una mujer muy creativa. Escúchese a sí misma, mi querida hermana. Ese hombre que le hicieron retirar de su familia, porque ese ha sido el problema suyo. Ese hombre todavía la ama, la quiere. Que a pesar que usted no tuvo una relación con él, pero era una amistad que se llevaban bien, mi querida hermana. 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
0: Le voy a hacer una limpieza y le voy a hacer que ese hombre sagradamente que tenía proyectos con usted, pero no eran amantes, ni eran novios, pero él la quiere a usted. Usted no lo sabe, pero él la quiere. La voy a hacer que sea feliz, mi querida hermana. Visíteme. 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
1: 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Tu casa, tu hogar, es un campo de batalla. De la noche a la mañana sentiste ese olor a putrefacción en el hogar. Un olor que prácticamente no te deja llevar tu día a día bien, porque sientes, aparte de ese olor, la presencia de la entidad negativa. ¿Cómo la entidad negativa te habla al oído? Incluso te indica, te entrega mensajes, que acabes con tu vida. No caigas en la negatividad, no caigas en el abismo, porque hay personas que ante una revelación, ante un estudio presencial, en la consulta aquí presencial en San Vicente de Tahuatahua, personalmente, mediante tu nombre, tu fecha de nacimiento a esta hora de la tarde, ¿quién es la persona o a qué se debe tu problema? 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Te sientes cargado, te sientes cargada. Iniciaste tu proyecto laboral, y de un momento a otro se vino abajo. La gente pasa por afuera de tu negocio como si tú no existieras, siendo que tú tienes productos de calidad. Te esforzaste en un estudio, eres abogado o abogada, y tus números no calzan a fin de mes. ¿Ves cómo la negatividad ha llegado a tu vida? Eres profesional de la salud y ves cómo la envidia ha rodeado tu familia. O puedes ser una persona dedicada a la agricultura y sientes esos síntomas corporales.

0: ese cansancio, ese dolor de espalda, dolor de piernas, dolor cervical, vómitos, ansiedad, depresión, mal humor. El campo de batalla en el hogar, siendo que tú con tu pareja eran un solo vínculo, una sola armonía, y de la noche a la mañana llegó la negatividad. 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No te permitas decaer ante la adversidad. Tú que eres una persona trabajadora, una persona que ha luchado por sus ideas, ha planificado su vida, ha planificado día a día lo que quiere realizar con su familia, sus ideas, sus objetivos. Y de la noche a la mañana te has visto envuelto, envuelta en una negatividad. Sientes que esto ya no es normal porque has visitado todos los profesionales habidos y por haber. Has visitado todos los médicos, todas las especialidades. Te han enviado a realizar exámenes y no te encuentran nada. Te sugieren, te indican operaciones. Llega el día de la operación y por algún motivo no has quedado bien, porque son señales inequívocas. 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No entres en desesperación de cuándo se va a terminar tu negatividad, de que si esta enfermedad te la va a ganar o no. 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Pero así como existen las buenas personas, también existe el vecino negativo. También existe el familiar que inserta la cizaña, la envidia, los malos comentarios. 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Llegan a sus casas y comentan: viste a tal, viste a Pascual, viste a esta persona. No caigas en la negatividad. Y si tú sientes a esta hora que tienes una carga negativa, contáctame. Nos encontramos mañana en una nueva oportunidad. Agenda tu atención de manera temprana. Que tengan una excelente jornada. Amén.
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4: Es la 1:00 p.m. 30 minutos.

0: tardes, queridos vecinos y vecinas de San Vicente. Estamos nuevamente acá en Dale Like, el programa de día viernes, que ya estamos con todo el calor y los motores prendidos, ¿cierto?, para iniciar nuestras fiestas patrias. Un aplauso para mis compañeros que hoy están conmigo, Rodrigo de Mendoza, Mauricio Peirín, y hoy nos acompaña de forma especial nuestro querido amigo Sebastián Osorio.
1: ¿Cómo estás, chicos? ¿Estás, pues, Carolina, tanto tiempo sin verte?
0: Sí, andaba perdida.
1: Sí, bueno, saludamos a toda la gente que nos está viendo a través de distintas plataformas, la radio, el YouTube, el Facebook también municipal. Pero, ¿qué ha sido tuya? Yo te eché mucho de menos.
0: Ah, yo también lo eché de menos. Me acordaba todos los días de ustedes. No lleva la hora de volver.
1: Me imagino que sí. Mucha falta en este programa.
0: Sí, es que andaba de vacaciones.
1: Sí, merecías vacaciones, ¿eh?
0: Sí, después de un año.
1: ¿Todo bien?
0: Todo bien, todo increíble.
1: Qué bueno.
0: ¿Y ustedes? ¿Cómo han estado, Mauricio?
2: No, bien, súper bien, pues ya empezando ya el calorcito, llegó septiembre, llegó la fiesta patria, se vienen hartas cosas interesantes.
0: Te vi haciendo unas transmisiones por ahí.
2: Sí.
0: ¿Cómo te fue?
2: Entonces ahí tuvimos que...
0: Que parchar.
2: Que parchar totalmente, pues. Sí, pues sí, irreemplazable aquí Carolina, pues.
0: Pero
2: ahí hicimos lo que pudimos, así que estábamos ahí parchando un poco, como decís tú. Pero bien, ¿tú bien?
0: Sí, súper bien.
2: En este regreso al capítulo número 13 de Dale Like.
0: 13, ya, saludar, wow.
2: A todo el mundo. Uy, ¿cómo ha pasado? Que nos sigue en redes sociales y en todos lados. Sí, pues ya llegamos.
1: Y seguimos vivos, ¿eh? Seguimos vivos.
0: Pasamos agosto,
2: claro.
1: Bueno, y saludemos a Sebastián, porque aquí está al lado nuestro, escuchándonos. Así que, ¿cómo está, Sebastián? ¿Cómo va todo?
3: Muy bien, muchas gracias Carolina, Rodrigo, Mauricio por la invitación. Muy contento de estar, primera vez que estoy en el programa y obviamente saludar también a nuestros vecinos, nuestros amigos de nuestra hermosa comuna, ¿cierto? Está muy hermosa nuestra comuna San Vicente.
1: Ah, muy bonito, ahí,
3: ¿eh? Embanderada, chiquillos.
1: Exactamente.
3: Así que, saludamos también al equipo ahí de servicios generales que se ha encargado de hermosear con banderas tanto chilenas como... De la tierra milenaria y escarapelas que están por ahí en diferentes sectores, don Mauri, ¿cierto?
2: Sí, pues la escarapela.
1: Bueno, un sello de esta administración ha sido precisamente preocuparse de la estética de la comuna, y eso es importante y se ha notado, digamos.
0: Así una que... comuna estética.
3: Así es. Absolutamente, uno entra ahí por Diego Portales, ¿cierto? El monolito, y ahí automáticamente en la noche ya se ve esos copihues luminosos, sí, que están ahí frente al Totu. Se ve bien, bien bonito, así que es un agrado venir ahí para los comunas vecinas que vienen. Yo sé que vienen las cabras, Pichidegua, Pegmo, vienen aquí a San Vicente a abastecerse, ¿cierto? A disfrutar, así, y a compartir, porque San Vicente ya está muy lindo.
1: Y además que estamos en el centro de la región, si uno viene el mapa de la sexta región, San Vicente está justo al medio, entonces...
0: Estamos en el corazón de la gente.
1: Somos como el Roma de O'Higgins.
0: Así es. Oigan, bueno, uno de los acontecimientos, ya partiendo del programa, importantes que tuvimos hace unos días, fue que se realizó una ceremonia muy bonita en el parque municipal, ¿cierto? Porque en esta ceremonia se realizó la colocación de la primera piedra, este hito que marca el inicio de lo que será la construcción de este skate plaza, que incluye el skate park, ¿cierto? Y también otras áreas deportivas para, bueno, una lucha histórica que han tenido los skaters, el Team Lorenzo, a los cuales le mandamos un gran saludo, que desde el año 98 comenzaron a patinar acá en San Vicente y desde ya empezaron a buscar un espacio para poder realizar su deporte, porque es un deporte que implica desplazamiento, ¿cierto? Y que hacerlo acá en la plaza, un lugar transitado, es complicado, en las calles hay autos, entonces, ¿dónde podían estar esos skaters?
2: Y una infraestructura especial también, ¿po?
0: Claro, no, para hacer sus piruetas.
2: Exactamente. Entonces, claro, como dices tú, un anhelo de que ya llevaba más de una década ya esperando la gente.
0: Casi tres décadas.
2: Y se cumple ahora históricamente esta semana, así que una excelente noticia para los deportistas.
1: Y en definitiva es una plaza deportiva integral, pero no solamente tiene la parte del skate, también tiene un espacio de calistenia y otras prácticas deportivas, ¿no?
3: Así es, yo me recuerdo el año 2000, yo estaba en octavo básico, el año 2000, ya 26 años atrás, y se juntaban ese grupito, ¿cierto? Ahí nuestro amigo más conocido, Pedro Peter, Juan Pablo Peña, ¿cierto? Veneno, se juntaban con el Joey Infante, entre otros chiquillos ahí de la época, a patinar, a andar en biker, en todo lo que es rueda, ¿cierto? Rueda baja, se juntaban en el parque. Sí, me acuerdo que colocaban unos montones de tierra, ¿cierto? Sí. Ahí, de ripio, básicamente, y se tiraban a estos chiquillos. Así que es una larga lucha y un largo espacio que hoy día se cumple. Eso es muy importante. Hoy día se cumple una lucha de casi, como decías tú, casi 30 años. Yo me recuerdo por eso el año 2000. Íbamos hacia el parque y estaban estos chiquillos ahí entrenando, compartiendo, ¿cierto? Y era parte de la idiosincrasia de nuestra comuna, de nuestra edad, ¿cierto? De los que tenemos ya como 40 años, como dijo el alcalde ahí en el discurso, que también lo dijo Juan Pablo Peña. De esos 40 años día ya se cumplen un sueño, ¿cierto? Que llevó mucho tiempo. Así que saludamos y felicitamos a todo el equipo ahí de Team Lorenzo.
2: Oye, Sebastián, y no es una inversión menor también, son más de 300 millones de pesos, tengo entendido.
3: Absolutamente. Y además, como decía Carolina, no es solamente el skatepark, sino que también es una placita con calistenia para los adultos mayores, de descanso, ¿cierto? Y también la carpeta completa de la cancha sintética y el contorno general de reja de la cancha sintética, así que también se ven beneficiados no solamente los chicos del skatepark, los jóvenes, ¿cierto? Y adultos que están ahí ocupando, sino que adultos mayores en el tema de calistenia y, por supuesto, más de 3 escuelas de fútbol que entrenan en la cancha sintética ahí, sino que un sinfín de jóvenes se van a ver beneficiados de este skate plaza, chiquillos. Así que una noticia impresionante y que se cumple un sueño, ¿cierto?, de larga data.
0: Chicos, ¿les parece que vayamos a escuchar a quienes conversaron con nosotros durante la ceremonia? Porque, como tú mencionaste, a Pedro Peter, o Patata también conocido, él conversó con nosotros, bueno, dentro de otras personas las cuales vamos a ir presentando, así que escuchemos que él estaba realmente muy emocionado porque para él es un sueño cumplido.
4: Muy agradecido y contento, emocionante también porque, como tú bien dices, hace más de 25 años en la espera de un lugar propicio para poder practicar, se nos fue nuestra juventud esperando un lugar y que ahora esté concretando con esta ceremonia de la primera piedra, así que, bueno, estamos emocionados, contentos, eso, gracias también.
0: Pedro, bueno, me dices 25 años, ¿cierto? Ustedes al principio ocupaban lugares como la plaza, después se estuvieron moviendo por otros sectores donde no encontraban un lugar para poder realizar este deporte, que implica también mucho desplazamiento y también un piso apropiado, claro, porque no es fácil, no se puede hacer en el pasto, por ejemplo. Entonces, ustedes también fueron parte de las reuniones y de las conversaciones para más o menos dimensionar cómo se iba a realizar la obra del proyecto. ¿Cómo fue participar de esas mesas, de esas reuniones, y cómo ustedes ven que se va a proyectar también lo que es todo este skatepark?
4: Bueno, mira, primer alcance también, aparte de la plaza, nosotros también ocupábamos el mercado, también ocupábamos este lugar que era la multicancha, lo que está al lado, y aquí nació todo. Este era nuestro como gimnasio, se podría decir. Nosotros después íbamos a practicar al mercado y a la plaza. Es bonito volver al lugar donde partió todo. Súper emocionante. Y también las mesas de trabajo, que bueno que se tomó consideración nuestro partícipe. ¿Por qué? Porque nosotros tenemos una personalidad jurídica ya hace bastantes años. Hacemos muchas actividades frecuentes aquí en la comuna. Invitamos también porque tenemos una escuela de skate que hace unos talleres en la Escuela Carmen Gallegos, en el Colegio Almenar. Entonces ya tenemos una base formadora de nuevos talentos y sin poco mencionar, tenemos una exponente sanvicentana nacional, Ignacio Muñoz, compitiendo en otro lugar. Así que qué más gratificante tener un lugar propio para lo que vais a practicar.
0: Bueno, qué lindas palabras las de Pedro Peter. Él mostraba, y ya les comenté, esa emoción que ocupaba en estos distintos lugares. Claro, el mercado, ¿cierto? La misma cancha que está ahí, la multicancha del parque. Entonces, qué lindo que se abran estos espacios y también incluir a los grupos de interés, en este caso, a las mesas de conversación. Hay lo que se llama licencia social para operar, que es cuando, más allá del tema legal, ¿cierto?, la misma ciudadanía o las personas involucradas te dan el visto bueno, y también, si uno también también les entrega la confianza para que ellos confíen dentro de un proceso tan importante como la construcción de un proyecto, de una obra. Así que muy positivo también de parte de todo el equipo municipal, ¿cierto? De toda la administración que llevó a cabo todo este proyecto y que los incluyó, porque ¿quién mejor que un skater sabe qué necesita para poder moverse?
2: O sea, de nuevo, es como parte del sello que hablaba Rodrigo al principio de esta nueva administración, que tiene que ver con esto, generar estos mecanismos de participación ciudadana, no solamente en el deporte, sino que en todas las áreas del quehacer comunal, con la consulta hacia la gente que son los primeros usuarios, digamos, y son la gente que tiene la necesidad, básicamente.
0: Así es.
1: Bueno, y independiente de que esta iniciativa nace de este grupo etario que nos señalabas tú también, Sebastián, que...
3: Soy parte yo de ese grupo etario, parte Rodrigo.
0: Los jóvenes y no tan jóvenes.
1: Ustedes que son jóvenes.
2: Que eras skate también.
1: Más jóvenes.
3: No. Miraba nomás.
1: Ah, ya. También hay una proyección hacia los niños, porque también nosotros nos dimos cuenta que venían, parte de este equipo de skaters, venían también con niños que son alumnos de ellos. Entonces hay una idea de seguir proyectando esta actividad. Y que buena noticia, digamos, para ellos, los niños, en este caso, que puedan disfrutar de este espacio que no pudieron disfrutar, digamos, los más adultos.
3: Así es, yo me junté con los chiquillos y con el Alfonso, con Alfonso Arce y Pedro Castro, ¿cierto? Para que no los nombremos ahí como los seudónimos. Y los chiquillos estaban, claro, Juan Pablo Peña, ¿cierto? Que es profesor ahí del CFT. Y los chiquillos, claro, efectivamente, estaban muy contentos por este ejercicio, ¿cierto? De miraban el plano y decían, yo notaba en sus ojos, me decían, uh-huh. Mira, es el plano que nosotros mencionamos, el plano que nosotros queríamos, qué bueno que se hizo así, qué bueno que no se cambió nada, porque entendemos también que estos son proyectos que pasan, ¿cierto? Por un diseño, pasan por un diagnóstico, después viene una aprobación por el gobierno regional, pasan por el equipo SECPLAN, y hay un sinfín de procedimientos. Entonces también hay que educar a la comunidad que estos proyectos vienen priorizados, pero obviamente tienen que pasar por profesionales que lo van adecuando, lo van procesando, lo van ajustando, ¿cierto? Las diferentes normativas viales del Servio y de los gobiernos regionales, ¿cierto? De la Subdere. Y así funciona esto. Y ellos estaban muy contentos, ¿cierto?, de ver el plano y decían, perfecto, esto es lo que buscamos, esto es lo que queremos. Conversaron con la constructora, se hizo todo ese ejercicio. Entonces, esperemos que resulte de la mejor forma. Eso es el objetivo y la lógica que nos han comentado, ¿cierto?, esta administración, el alcalde, ¿cierto?, y por supuesto también los concejales que fueron parte de esta aprobación.
0: Chicos, vamos también con palabras de Ricardo, que también es parte del Team Lorenzo y también conversó con nosotros en esa oportunidad.
5: Súper emocionado por este día que llegó, lo esperábamos hace bastante años y emocionado. Como agrupación también agradecemos a la municipalidad por todas las gestiones que está realizando y a las distintas mesas de trabajo que se han ido creando. Netamente emocionado.
0: Gracias, Ricardo. Bueno, así como nos comenta él, están súper emocionados desde hace 25 años esperando un espacio como este. Y bueno, ya Pedro me adelantaba que han sido parte de las mesas de trabajo que se consideraron también sus opiniones para la realización del proyecto. ¿Cómo es para ustedes que por fin van a poder tener un espacio que no van a tener que estar como solicitando quizás la escuela, Carmen Gallegos o las plazas, sino que ya van a poder concretar y también darle mayor realce al deporte del skate en San Vicente?
5: Exacto, hemos sido invitados desde algún comienzo con los diseños de los planos, ¿cierto? Después las licitaciones. Hemos sido considerados en todo momento, eso es algo súper fundamental, ya que en otras comunas han quedado a veces no muy buenos desarrollados. Es importante que siempre se considere al deportista. Y súper bueno porque no vamos a poder andar con las calles, que es un tema súper riesgoso. Hay varios niños que lo están practicando y el tema de andar compartiendo la vía con bicicletas, con vehículos, es netamente riesgoso. Así que vamos a tener un lugar donde vamos a poder practicar este hermoso deporte.
0: Súper, y que un aplauso también por los chiquillos que se la jugaron, ¿cierto? Y que qué lindo ver los sueños cumplirse.
2: Sebastián, ¿se establece algún horizonte de tiempo de que esto ya va a estar en funcionamiento, disponible para la comunidad?
3: O sea, el contrato está firmado con 6 meses, ¿cierto? Pero obviamente la empresa tiene ahí un resquicio legal de poder, mientras menos tiempo se demore, más rápido es el pago, así que claro, ahí compiten ellos mismos, ¿cierto? Así que esperemos que a febrero, antes del carnaval, cortando la cinta ahí con nuestro alcalde, ¿cierto? Y con los chiquillos, así que esperemos que se haga lo más pronto posible.
1: Bueno, 25 años versus 6 meses ya no es prácticamente nada.
3: No es nada. Y que quede bien nomás.
0: Exacto, que quede como eso es lo importante, que cumpla los estándares. Chicos, bueno, ya pasando a otro tema, mencionamos al inicio del programa que estamos en pleno septiembre, ya están las actividades, está todo pasando ya en San Vicente, y mañana sábado 12 de septiembre vamos a comenzar con una serie de desfiles, para lo cual también acá Sebastián nos viene a comentar, porque hay uno en particular que se enmarca en un hito, porque es la primera vez que se va a realizar un desfile en Pueblo de Indios, ¿cierto? Gracias. Cuéntanos, Sebastián, ¿cómo estamos para mañana? ¿Cuáles son las sorpresas? Si se puede adelantar algo, y ¿qué caracteriza también a Pueblo de Indios y todo el trabajo que se ha hecho últimamente?
3: Sí, estamos motivados, muy contentos y ahí expectantes de lo que puede ocurrir el día de mañana, ¿cierto? Ahí en nuestra Villa Presidente de la República, una villa característica del sector de Pueblo de Indio, donde ya llevamos varias reuniones juntándonos con la escuela, con su directora, con la señora Nancy, con la presidenta de la Junta de Vecinos, con don Sergio, presidente de la... ahí de la Padre Hurtado, Juan Pablo II, con nuestro amigo Cheva, presidente de los Guatones de la BDI, con toda la organización y fuerzas vivas de ahí del sector, ¿cierto? Que están muy contentos, ¿cierto? O'Higgins de Pueblo Indio, el Club Deportivo, la Villa, ¿cierto? Que es también el Club de Guaso. Así que están todos motivados, nuestra gente de Pueblo de Indio, de poder desfilar, de tener esta oportunidad del primer desfile y mostrar parte de la cultura, la idiosincrasia de ese sector que a lo largo de los años quizá ha sido olvidado, pero esta administración le ha dado un toque especial con diferentes proyectos que se han ido ahí trabajando. El desfile en sí va a ser en la plazuela de la Villa Presidente de la República, que es parte de la priorización de los proyectos FRIL de nuestra comuna, así que ya pronto esa plazuela ya no va a existir, sino que va a haber una renovada plazuela. Y ahí el desfile va a pasar con los niños de la Escuela Párroco Miguel Bustamante, que
0: con su banda de guerra también.
3: Con su nueva banda de guerra, que va a debutar el día de mañana, así que vayan. Invitamos a todos los vecinos, ¿cierto? No solamente de Pueblo de Indio, sino que de toda la comuna, vayan a ver lo que va a ocurrir mañana a partir de las 11 de la mañana ahí en la calle Párroco Miguel Bustamante, frente ahí a la plazuela, frente al Nico Market. Ahí saludamos a nuestro amigo del Nico Market, que siempre están ahí a disposición. Nos prestaron los espacios, la luz, así que no hay problema con ellos, les mandamos cariño, saludos. Todo Pueblo de Indio está expectante de lo que va a ocurrir mañana, Caro, Rodrigo y Mauricio.
0: Bueno, mencionar también la cuenta pública, también la realizamos en Pueblo de Indios, también por todo este realce que se está dando en el sector de Pueblo de Indios.
3: Así es un sector, cierto, muy característico, de muy buenos amigos, cierto, de muy buenos personajes, ahí... nos encariñamos mucho con grandes personas que estaban ahí, sobre todo con el tema de los ladrilleros. Van a haber vecinos destacados, vecinos ilustres que van a ser premiados también, así que no quiero darle el nombre porque mañana va a ser especial ahí quienes van a ser los vecinos que han aportado a la comunidad, que quieren lo mejor para Pueblo de Indio. Tenemos dos grandes clubes deportivos, cierto, que son el O'Higgins y también la Villa, que son característicos, que comparten cancha de repente, comparten rivales, pero afuera quieren lo mejor para su localidad. Y también recordar que la multicancha sede Juan Pablo II está siendo reparada, está siendo pintada, porque ahí era el centro, ¿cierto? Pueblo de Indio era el centro de los baby fútbol, donde nacieron grandes estrellas del fútbol ahí, como nuestro amigo Sorri, que hoy día está en Club Deportivo, jugando en de forma profesional. Está nuestro amigo Cafú, ¿cierto? Que son parte de la cultura futbolística de esta zona de Pueblo de Indio. Y por supuesto, ahí se juntaban a hacer los bailes, los baby fútbol, las veladas, las rifas, ¿cierto? Durante muchos años tuvo una persona ahí ocupando ese espacio que era para los niños, y qué mejor que hoy día poder rescatarlo y poder mostrarlo a la comunidad para que sea un centro de deporte, un centro también habilitado para el beneficio, para la ayuda de la comunidad.
2: Bueno, y tenemos que contarle también a la gente que el desfile va a ser transmitido a través de Facebook, del Facebook municipal, este día sábado, para que la gente que no pueda asistir presencialmente van a estar ahí a disposición de las transmisiones en nuestro Facebook municipal.
1: Se te olvidaba una gran figura, un gran arquero que tenemos ahora también en el municipio.
3: Sí, hay dos arqueros, sí. Dos funcionarios municipales que jugaron larga data en dos de los clubes deportivos ahí, nuestro amigo Iván Díaz, claro, y nuestro amigo de organizaciones comunitarias, don Juan Navarro, lograron grandes campeonatos ahí en el sector de Pueblo de Indio.
1: Sí, y es importante todo este sello que ha tenido también el municipio de priorizar a través del proyecto FRIL, lo que tú recién mencionabas, y que uno tiene que ver también con Pueblo de Indio. O sea, hay un acento importante de rescate, zona de alfarero, zona de ladrillero, y una localidad que es muy relevante para la historia también de San Vicente. Así que los esperamos ver a todos mañana ya viendo este gran desfile, este gran despliegue y este gran trabajo también que van a hacer los funcionarios municipales para que esto llegue a fin, digamos.
3: Absolutamente, y agradecer a nuestra directora, de la Escuela Párroco Miguel Bustamante, que está muy motivada, que prestó las dependencias, ¿cierto? Va a partir el desfile desde la escuela, están los niños muy motivados, que además lograron un ícono, ¿cierto? En este año, ¿cierto? De lograr un puntaje importante, ¿cierto? Así que estamos motivados. También está la Casa Familia Renuevo, que es una organización sin fines de lucro que aporta ahí desde lo espiritual, ¿cierto? Y también de la ayuda benéfica y actividades dentro del sector de Pueblo de Indio. Así que estamos motivados para lo que viene ahí. Creo que los nombré a todos, así que los nombré a todos, las fuerzas vivas de Pueblo de Indio, así que queremos que sea una fiesta, queremos celebrar la cultura, ¿cierto? Y un gran lugar y hermoso lugar que es Pueblo de Indio.
0: Bueno, además de Pueblo de Indios, también mañana se realizará el desfile en Pencahue a las 4 de la tarde, ¿cierto?
3: Así es, a las 4 de la tarde en una cancha, en la cancha de Las Cruces, y también tuvimos con la Junta de Vecinos y con nuestra directora de la escuela, ahí Adriana Aránguiz, que está también muy motivada a participar. También tienen una nueva banda que va a debutar también. Mañana hay dos debut de bandas de guerra, una en Pueblo de Indio y la otra en Pencahue. Wow. Una ahí liderada por nuestro amigo Carlito Ruiz en Pueblo de Indio y liderada por don Gonzalo Zúñiga ahí en el sector de Pencahue y Las Cruces, así que invitamos a toda la comunidad aquí el día, en la tardecita a las 4 de la tarde, ahí en la cancha. Vamos a estar ahí con todas las fuerzas vivas, los clubes de adulto mayor que son fuertes ahí en sector de Las Cruces, Pencahue Plaza, Pencahue Central, muchos clubes de adulto mayor que van a estar desfilando, los clubes deportivos también, el club de Guaso, amigo Moncho, ahí saludamos a Esteban que siempre están cateteando aquí en gabinete, que quiere actividades, así que nuestro amigo ahí va a tener la oportunidad, nuestro amigo Esteban de Los Cacos, los Cacos, grandes amigos ahí del sector de Las Cruces y también de San José Patagua, van a estar mañana desfilando ahí en el sector de Las Cruces.
1: Y no todo tampoco es vía cívica ni desfile, también tenemos que hacer referencia a la vía espiritual y tenemos un tedeum evangélico ese mismo día, mañana sábado a las 7 de la tarde.
3: Así es, a las 7 de la tarde está ahí el pastor Nolasco, presidente de la unidad pastoral, va a estar ahí en la iglesia Los Robles, metodista pentecostal, entre calle José Miguel Carrera y 21 de mayo, para quien se ubique, así que están todos invitados también a participar de este culto general, Oración por Chile, que se va a realizar ahí en la unidad pastoral, de este acto cívico, ¿cierto?, que también el pueblo evangélico pide a Dios, ¿cierto?, por la patria, por nuestra ciudad, así que invitamos a toda la comunidad que pueda participar de estos actos que son parte del patrimonio y parte también de nuestra cultura de la chilenidad.
1: Bueno, y el domingo 13 también tenemos desfiles, tenemos dos desfiles en el Tambo a las 11 de la mañana y en Requiegua a las 4 de la tarde.
3: Así es, en el sector del Tambo, población Chile Nuevo, ahí en la multicancha Chile Nuevo, ahí vamos a tener nuestra actividad con la Junta de Vecinos, la señora Lilian, ¿cierto?, que está ahí pendiente de su actividad, y por supuesto las fuerzas vivas del sector. Hay un grupo de emprendedores también que va a estar ubicado ahí en la parroquia vendiendo, así que se vienen grandes novedades ahí en el sector del Tambo. Y en la tarde, por supuesto, ahí tenemos en el Centro Educacional Requegua, ahí en el paradero 6, va a estar ahí también los tradicionales desfiles, que el Tambo y Requegua también, para que sepan los vecinos, llevan muchos años con estos desfiles, son parte ya, ellos ya saben cómo funcionan, así que ahí invitamos a toda la comunidad, sobre todo la comunidad Requegua, una comunidad muy católica, de la sede parroquial que tienen ahí en Requegua funciona hace muchos años, ¿cierto? Así que participan de forma ahí fuerte siempre en esta actividad, así que invitamos a la comunidad que sea partícipe de estos desfiles.
1: Y como tú muy bien sabes también, Sebastián, segundo domingo de septiembre siempre hay un paseo al cerro, ¿no? Paseo al Cerro de la Muralla, que también nos convoca todos los años.
3: Así es, el paseo ahí al Cerro de la Muralla es parte de la cultura del sector de Santa Inés de la Laguna, ya donde a las 11 de la mañana generalmente la organización de la parroquia realiza junto con la Junta de Vecinos, realiza ahí una misa, ya arriba en el cerro, en la Virgen ahí, donde se ve todo el valle de la Laguna Tahuatahua, ahí para los que les gusta la historia, se ve todo el valle de lo que fue la Laguna de Tahuatahua, que fue disecada, ¿cierto?, hace mucho años. Ahí usted la puede mirar, la puede ver, y la muralla tiene mucho que contar. Así que si usted quiere asistir de forma lúdica, a ir con la familia, a disfrutar de un paseíto al cerro. Yo sé que arriba, esto no lo puedo decir, pero arriba yo sé que de repente llegan, veo a gente con una mallita así, como una rejita, otros con unas bolsitas de carne. No sé lo que irán a hacer don Mauricio para allá, pero la gente siempre hace algo arriba, algo distinto, un tente en pie, ¿cierto? No van solos para arriba. Okay. Así que,
0: chicos, lo dejo abierto. Bueno, nos quedan pocos minutos antes de que termine el programa. Es importante mencionar también que este jueves 17 comienzan nuestras fondas, nuestra fiesta de la chilenidad, una de las mejores de la región, ¿cierto? Que ha tenido también este foco familiar, más allá del merequetengue, que nunca está de más, pero también lo importante que la familia pueda ir con niños, pueda ir a compartir.
1: Del merequetengue, los guarinaques.
0: También, sí. Entonces, también para que alcancemos a invitar a la gente y a mencionar algunas de estas cosas, Seba, que tú has estado muy activo ahí entregando los puestos y en toda la organización de esta celebridad.
3: Sí, la fiesta de la chilenidad ya es segunda versión que tiene esta administración. Le queremos dar el toque familiar desde el mediodía hasta la 1:30 a.m. Es una fiesta, ¿cierto?, que tiene más de 200 stands, ¿ya?, ramadas generales, más de 10 ramadas generales, coctelería, bisutería, artesanía, repostería, jugos naturales, zona de juegos, stand de juegos típicos, y por supuesto un sinfín de actividades para los niños durante la jornada de sábado y domingo, un show artístico, una carpa central para que la gente pueda comer, pueda disfrutar. Tenemos más de 20 artistas durante el periodo, ¿cierto?, del 17 al domingo 20. Tenemos el día 18 un campeonato de rayuela en el sector del escenario, donde se va a conversar ahí con algún exponente de la rayuela y también educar a las nuevas generaciones de este deporte tan tradicional de nuestra zona, que nuevamente esta administración le ha dado boom para que se pueda complementar en nuevas fechas y vengan más clubes deportivos de rayuela a competir a nuestra zona. Así que muy contento, esta fiesta está con todos los componentes de seguridad, de infraestructura, con la Dirección de Riesgo y Desastre. Estamos contentos porque va a ser una gran jornada, 4 días, que se pronostica que no hay lluvia, así que eso es importante. Así que invitamos a toda la gente que pueda disfrutar con seguridad. Van a haber más de 43 guardias de seguridad en el perímetro, toda la acción de seguridad pública en los sectores colindantes y por supuesto la coordinación con Carabineros y Bomberos en la central de operaciones en la mitad del parque
2: municipal. Sebastián, ¿a qué hora es la inauguración formal?
3: El día jueves 17 la inauguración formal a partir de las 19 horas, pero ya desde las 18 horas van a estar vendiendo nuestros amigos fonderos, así que si usted quiere comerse una rica cava con un anticucho, un completito, unas papas fritas y todo un sinfín de cosas que van a estar ahí, puede disfrutarla desde las 6 de la tarde del jueves 17 hasta el domingo 20, hasta la medianoche.
1: Bueno, y antes que termine el programa tenemos un último dato también, pues el domingo 20 de septiembre el paseo al cerro. También una tradición muy...
3: Cerro La Puntilla.
1: Muy sanvicentana, así que se retoma desde el año pasado.
3: Va a estar abierto el Cerro La Puntilla, ¿cierto? Ahí colindante nuestro amigo concejal Juanito Ramírez, para los que conocen el territorio, atrás de la casa Juanito Ramírez, ahí va a estar el Cerro La Puntilla. y también va a estar abierto nuestra encina, el complejo Club de Campo La Encina, para quien quiera disfrutar de ahí de las parrillas de la encina, de todas las caminatas, el trekking que puede hacer ahí, hay unas pequeñas canchas también. Así que es un día dispuesto para la comunidad, para la familia, para que vayan a disfrutar. Así que tanto el Cerro La Puntilla como también el Club de Campo La Encina va a estar a disposición para nuestra familia Carolina, Rodrigo y Mauricio. Y recordar la fiesta de la bandera en Los Mayos, que también va a ser el domingo 13. Uh-huh. Ahí se hace la actividad en Los Mayos con la Junta de Vecinos también, así que ellos van ahí a la bandera, están todo el día, van a haber juegos, va a estar el equipo de turismo también ahí apoyando a esa área, así que contento de todas estas actividades que nos motiva a ser más y mejores chilenos, don Mauri.
2: Así es, entonces estamos llenos de panoramas para que vengan todos los sanvicentanos y disfruten con su familia, y no solamente los sanvicentanos, sino que también las comunas y los residentes de comunas aledañas. Así que nada, pues, los esperamos acá en San Vicente, la mejor comuna de la sexta región.
0: Bueno, y como fue mucha información, como bien dijo Mauricio, puede acercarse a nuestras redes sociales, abrir Instagram, Facebook, ¿cierto? Ahí está los afiches con todo el cronograma de todos los días en los que hay celebración. Así que cualquier duda, consulte las redes sociales municipales, como siempre. Y bueno, ya vamos llegando.
1: Pues síganos en Mi San Vicente, en YouTube, el canal Mi San Vicente. Que tenemos ahí, el canal de YouTube. Informativo, nuestras redes sociales. Y Sebastián, dale like.
3: Sí,
0: dale like. ¿Le diste like o no, Sebastián?
3: Sí, le di like. Y sí, estoy siguiendo el canal. Así que me está llegando ahí un ticket ahí. Cuando uno habla de YouTube, me llega un ticketcito ahí.
2: Perfecto.
0: Bueno,
1: Saludos a todos. Los dejamos hasta la edición número 14, ¿será?
0: Hasta la 14, si así la vida lo quiere.
3: Vive San Vicente, tierra milenaria.
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8: 2:01 p.m.
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2: Se siente ya el aroma de las flores. Los pajaritos ya cantan. Septiembre con todo por la número 1. ¡Bueno!

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3: Se ha pedido el tema, esta vez no, de las Fénix, para las chicas dulces, que se le extraña mucho, de su compañera Rocío. Un saludo para todas ellas. Muchas gracias.

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1: ¿Le puede poner la canción La Pizza? Por favor, soy la Rosita Poblete. Saludo a toda la gente de la Vila Esfuerzo, Romeral, El Manzano.

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2: Gracias, su vecino, pero tenemos.

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2: Soy Luisa de la Esperanza, quiero escuchar la canción Chapalele y gracias por los saludos.

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1: Oiga, ¿los podría tocar el tema de la muerte de un gallero, por favor? De Zúñiga. Gracias.

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2: 2:52 p.m.
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3: Son las 3 de la tarde, 52 minutos.
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2: Son las 4 de la tarde. 56 minutos.
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4: Son las 5 de la tarde. 53 minutos.
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4: ¿Qué tal, amigas y amigos? ¿Cómo están? Muy buenas tardes, señoras y señores. Bienvenidas, bienvenidos a nuestro programa. ¿Cómo está el ambiente? ¿Cómo está mi gente? ¿Cómo se siente por allá? ¡Oiga, oiga! ¿Cómo se siente por allá? Por allá, por allá, por el sector norte, sector sur, mar, cordillera, sector Los Andes. ¿Cómo están todos? Gusto de saludarles. Ya estamos en vivo. Este Torito Popular que está aquí.
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4: Estamos en RTV Radio Chile, nuestra móvil, también estamos por supuesto en www.rtvregional.cl, en todas las redes sociales de Caribeña, si suena, la 92.3 y también en sisuena.cl, Chile para todo el mundo. Oye, me gusta el vino porque el vino es bueno, me gusta, sí, me gusta, me gusta, me gusta, me gusta.
5: Me gusta el vino porque el vino es bueno.
4: Sí, no, hay un tema que dice me gusta, me gusta, me gusta, me gusta. Ya. ¿Cómo pueden comunicarse con nosotros? Sí, ya tenemos habilitado el teléfono a Cato, así, al Cato, el teléfono nuevo. Para que ustedes se contacten con nosotros al más, no, no más, no tienen que colocar más 569, no. Directamente 22-79-76-844, eso es. Ya, ese es el número. ¿Quiere que se lo demos al aire? Ya, mira, lo vamos a marcar acá, chiquillos, lo vamos a marcar acá, ese número, para que usted lo tenga de inmediato acá con nosotros aquí en nuestro programa. Mucha atención, ponga atención.
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4: Nueva línea 22-79-76-844. Ahí está, Pilló la liebre. Ay, ay. Saludos grandes para toda mi gente entonces que ya están ahí conectados con nosotros a través de nuestro programa.
5: Me gusta
4: el vino porque el vino es bueno. El lunes comienza la fonda del Torito Popular, ¿ah? ¿Eh? Me con. Ya tengo la garrafa listita acá. El lunes hacemos el escenario en la mañana. Vamos a tener aquí chicha de cura, cabrón. ¿Ya? Así que eso y mucho más para que ustedes se contacten con nosotros en vivo y en directo con nuestro programa Regresando con el Torito Popular a través de Radio Caribeña 92.3 y RTV Radio Chile. Sí, señoras y señores. Ah, así que un saludo muy cordial para todos y cada uno de ustedes, ¿ah? Que están por ahí en la sintonía. ¡Aló! ¡Aló! ¿Tenemos ahí la señal o no con ese caballero? Ahí, ¿con qué tenemos ahí? ¿Aló? ¿Me escucha, mi amigo? ¿Aló?
6: Hola.
4: Buenas tardes, ¿cómo está usted? Bienvenido a nuestro programa. ¿Con quién tengo el gusto?
6: Con mi amigo tuyo.
4: ¿Con quién me dijo?
6: Caroca.
4: Hola, ¿cómo le va a usted? ¿De dónde nos escucha, mi querido amigo?
6: De aquí en el taller.
4: Buena. Oiga, ¿sabe? Le voy a contar que este teléfono lo instalamos ayer solamente, así que usted el primer llamado, porque hoy día lo empezamos ya a funcionar, así que le damos el aplauso a usted. Cuéntenos, ¿a quién quiere saludar?
6: No, a usted, no, felicitarlo por escucharlo.
4: Ah, buena. Oiga, no, gracias a ustedes. Pues nosotros siempre, bueno, yo como locutor siempre pienso en mis auditores, no pienso en lo que me gusta a mí solamente. Así que les agradezco ahí que estén con nosotros, bienvenidos al programa y por supuesto también con toda la alegría de siempre para compartir aquí con nosotros, amigos míos, ¿ya? Muy bien, pues los felicito a usted también por estar ahí conectado con nosotros, ¿ah?
6: Muchas gracias
4: a usted, muy amable, llame cuando quiera y estemos en vivo en el programa, mañana estamos de 10 a 13 horas también, ¿ah? Muchas gracias, mi amigo, gracias. Oye, tuvimos el primer llamadito ahí al teléfono que ya comenzó de inmediato. Se da cuenta que la gente está pendiente del programa. Aquí estamos con una asesina, dijeron por acá. Hombre, el tema dice así, pues. Oye, a todos. No, la asesina. ¿De qué asesina me está hablando? Ya. Oye, entonces ya está listo el teléfono. 22-79-76-844. para que se contacte con nosotros aquí a nuestro programa. Vamos a ver si mi amigo Tatán le da un poquito más de guataje al teléfono para yo poder escuchar bien el teléfono. Así que un saludo grande ahí para toda mi gente. Pues recuerden, ¿eh? Vamos a la música. Esta hora de la tarde aquí está Kevin y su Lumaquino.
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4: Son rumores, y una de un viejo. 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
2: Jugaron las chiquillas ordenadas que están en Santiago a esta hora de la tarde, la sintonía del programa. Y nosotros aquí en la RTV Radio en vivo. Mire cómo están, mire cómo están ahí. Oiga, ¿quién me dijo, mijo? Tremendo, ¿eh? Oye, saludar a toda la gente que nos está acompañando a esta hora de la tarde a través de RTV Radio y Radio Caribeña, sonando desde San Vicente de Tahuatahua, sexta región de Chile. Saludo para las chiquillas que se portan mal, para las chiquillas desordenadas allá en la panadería. ¡Ta, ta, ta, ta, ta, ta! Ya, sí, el magnífico. Saludo a todas ellas que se porten bien y que anden derechitas igual que yo.
3: Me gusta el vino porque el vino es bueno.
2: Rico y el vino es bueno. Así que saluditos grandes para todos a través de nuestro programa. Salud también para quienes hoy están de cumpleaños de Nomástico. Nos vamos con más música. Seguimos hasta las 20 horas aquí en tu programa, regresando con el Torito Popular Caribeño. ¿Y qué dice? Más o menos.

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1: Póngale sabor, póngale alegría, póngale lo que quiera, póngale lo que quiera. Oiga, saludar a mi amigo Tatán, que está ahí preocupado ahí, nuestro amigo en la producción de Radio Caribeña, ahí, nuestro amigo Tatán Zamorano, ¿ya? Le damos saludito ahí, siempre preocupado, el equipo manejado ahí, la parte técnica, nuestro amigo Tatán Zamorano. Ahí le enviamos saluditos ahí a cualquier cosita que pase. Oiga, don Víctor, llámeme ahora, don Víctor, que me estaba llamando mucha gente interno. Oye, me pidieron para acá el tema en el río Cachapoal. Me dicen por acá, amigo Andrés Javier, los felicito. Está en una buena radio, además, muy bueno su programa. Gracias, chiquilla. Ustedes se lo merecen. Yo solamente cumplo con alegrar sus vidas y sus corazones. ¿Qué me dice usted? Ya, entonces también saludar a la gente de Pichideo, a la gente de Las Cabras. Por aquí ya me están llamando también al teléfono, si alguien está por ahí en la sintonía. Vamos a recordarle el número telefónico de Radio Caribeña y de RTV Radio, que estamos a esta hora en vivo y en directo para que nos llamen todos. Ah, sí, en vivo y en directo para nosotros aquí en este programa.
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1: Póngale torito. Saludos a Juanito. A Juanito Pardo, ¿eh? ¿Cómo está Juanito por allá? Usted allá en el barrio sector norte, en Zúñiga, ahí en su taller. Saludito grande también a nuestros amigos que nos están acompañando ahí todo de la tarde. A don Víctor también, Molina. Le enviamos saluditos cordiales a esta hora a través de nuestro programa. También para quienes están de cumpleaños, nomás te diría muchas felicidades, ¿ah? Recuerden que nos pueden enviar su WhatsApp también, si no estamos solamente con eso. Tenemos el WhatsApp también para que nos envíen ahí al WhatsApp de Caribeña y de RTV Radio a esta hora en el programa. Por supuesto, al más 56-940-58-3505. Somos parte de tu vida, te acompañamos a esta hora de la tarde a través de nuestro programa. Para todas las chicas y chicos que por ahí están escuchando nuestro programa, les enviamos un saludo de parte de nuestra también. Y a quienes están ahí compartiendo la mejor programación musical. Desde San Vicente, para Rancagua, Machalí, para Peralillo, Santa Cruz, Lolol, Pumanque, Litueche, La Estrella. En fin, este amigo y servidor Andrés Javier. ¡Ah, oh, Andrés Javier! El torito popular de Caribeña y RTV Radio a esta hora te invita a disfrutar a esta hora con nuestro programa, ¿ya? A ustedes que están también en casita o están trabajando, van rumbo en el taxi, en el bus, en el colectivo, también les saludamos a esta hora de la tarde. Esto es su programa, Regresando con el Torito Popular.
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1: Para este pedido musical para Dayana, que nos escucha a esta hora de la tarde también junto a sus compañeras y la jefa, que se rajó con un buen vino y un asado para Fiestas Patrias. Ya, aquí está Zúmbale Primo, esto se llama El Tatú. Para don Víctor también, que está ahí en la sintonía de nuestro programa, le enviamos un gran abrazo.

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1: Hoy tenemos la media embarrada acá con tanto llamado, con tanta hoy. Mari también nos llama de Coltauco, dice: saludos grande amigo Andrés Javier, ¿me puede colocar el tema de los cuarteos del sur? Tú me vuelves loco. Ese ya. Por acá me dicen, amigo Andrés Javier Garrido, desde Las Cabras, ¿me puede tocar el tema, por favor? Ay, ¿cómo? Ah, pero sí, me falta una palabra ahí, pues oiga, ahora o nunca, dice. Sí, ahí vamos a tocarlo también. Esto es para ti, los hermanos Contreras, ¿eh? Ahí también en nuestro programa. Tenemos mensajito por acá en esta hora. ¿Quién nos habla aquí?
2: Hola, amigo, buenas tardes. Oiga, ¿me podría colocar el temita de los Tigres del Norte? El jefe de jefe, por favor, dándole la pequita por aquí, por Duque el Molino, que creo que se llama. Aquí estamos dándole la pequita.
1: Buena, compañero, ningún problema, aquí la vamos a tocar a los Tigres del Norte, aquí en su programa, regresando con el Torito Popular. Por acá me piden también en el río Cachapoal, saludo amigo Andrés Javier, lo escuchamos desde Coinco, dice un saludo grande para acá a la gente de este sector, sintonía de Radio Caribeña y RTV Radio en vivo a esta hora, como suena para todos y cada uno de ustedes a través de nuestro programa.
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1: 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Exacto, esto es Regresando con el Torito Popular Caribeño en vivo.

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2: Ay, mi hijo lindo, a esta hora en vivo y en directo. Saludo a nuestro amigo ahí que nos... ¿Qué lo hacía? El nombre de nuestro amigo ahí que nos llamó de Tunca Abajo, ¿eh? Ahí nos pidió el jefe de jefe. Ah, jefe de jefe. Aquí a esta hora de la tarde en vivo y en directo para ustedes. Quiero agradecer presentes en Fiestas Patrias. El lunes comienza la Fonda del Torito Popular a las 18 horas. ¿Ya? Y la mejor fiesta bailable estará en Caribeña 92.3 y todas las redes de emisoras en la región de O'Higgins. Encadenado, dijo... Sí, a tu cama. También con RTV Radio en Junto y Conjunto estaremos en vivo compartiendo con ustedes la mejor fiesta bailable en Fiestas Patrias 2026. Bueno, nosotros comenzamos el lunes la fonda, pero los bailables comienzan el día 17 a las 18 horas. Ya, yo estaré amenizando los bailables el día 17 un rato, el 18 también estaré, el 19 también estaré un rato, ahí les diré. Compartiendo micrófono con los colegas también de Radio Caribeña, junto a que les habla de RTV Radio Subir Estado. 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Sí, nos ha llamado todavía. 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
2: Jefe de jefes, programado a esta hora de la tarde por un amigo que está fielmente en la sintonía de nuestro programa, junto al Torito Popular, los Tigres del Norte. Dice más o menos ese. Para agarrar la chula y ponerse a bailar, tiro. Déjale, compadrito.

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1: No te olvides, mañana sábado de 10 a 13 horas, no te pierdas tu programa. Bienvenido a fin de semana, conducido por tu amigo Guapetón. Bueno, Guapetón, ¿qué dices? Pues bueno, ya tu amigo regalón, entonces, para que no sea neta, no sea.
2: Okay. Me gusta el vino.
1: Sí, mañana entre las 10 de la mañana y las 13 horas, no te pierdas, bienvenido fin de semana, el programa farandulero, el día sábado, ¿va? Para todos los cabuitos, las picadas y todo eso, mucho más, el día sábado, la mañana, Sí, ahí. Pucha que soy peluzón, yo. Aunque ando a veces enojado, ando bajoneado, a veces, pero esto y ustedes me hace feliz. ¿Ya? Así que, Eduardo, no, porque todos tenemos alto y bajo. Es como el payaso. Hablando así, por un arte tan lindo como es el circo, el payaso siempre lo dicen ahí en sus actuaciones, aunque ellos tengan problemas en la familia, o enfermos, a ver, tienen que actuar todos los días, porque ellos viven de eso. Bueno, usted trabaja en su actividad, yo trabajo en mi actividad, todos trabajamos y tenemos altos y bajos, motivos y razones a veces para andar un poquito bajoneado, pero el lema es siempre para arriba, nunca para abajo, los chiquillos, así que me cordial saludo. Quiero saludar también a otros grandes de la economía que están presentes en el saludo de Fiestas Patrias. 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Nuestra consejera regional del Cachapoal y toda la sexta región. Rosita Saconi Quirós desea felices Fiestas Patrias a su gente de San Vicente y la región. 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También nos acompaña el concejal de la historia, Patricio Lobos Muñoz. 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El alcalde de San Vicente de nuestra comuna, Guido Carreño Reyes, saludo en Fiestas Patrias 2026, saludando a su gente, a su comuna y a quienes siempre apoyan los proyectos para salir adelante y nuestra comuna crece cada día mejor junto al apoyo de la gente y la comunidad. Un saludo especial, extendido, cariñoso, y un abrazo grande de parte de Guido Carreño Reyes, el alcalde de la comuna de San Vicente de Itaguatagua. 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Feria Mayorista de Feria de Abastecimiento de San Vicente atenderá de 5 de la mañana a 12. Y el día mismo día jueves, desde las 13 horas hasta las 19 horas, la Feria Detallista, ¿ya? Feria de Abastecimiento de San Vicente, informa entonces a todo su público de San Vicente y la región. Y como yo estoy aquí con ustedes, quiero tomar, esto es su amigo, pues, y nuestro amigo, esto es Diego Rodríguez y Garras de Amor sonando aquí en nuestro programa.

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2: Oye, saludos a los amigos también de Quinta de Tilcoco, Rosario, allá cerca de Rengo, también ahí en la sintonía de nuestro programa, nos escuchan ahí a través de la señal online, RTV Radio y también Radio Caribeña, si suena Chile.cl. Saluditos también para quienes hoy están de cumpleaños, de onomástico, y muchas felicidades para todos y cada uno de ustedes. Mucha atención, quiero hacer un pequeño paréntesis, un pequeño acto de emotivo y de razón un poquito triste, pero igual. Bueno, nosotros hace unos días atrás conocimos a un amigo, bueno, lo conocemos hace años, lo conocimos y tuvimos el placer de conocerlo. Y un muchacho de esfuerzo, de trabajo, y hace 3 meses ya entraba a trabajar en los recolectores de basura, acá en San Vicente de Tahuatahua, mejor dicho y bien hablado, quienes nos limpian la calle y nos mantienen limpios San Vicente de Tahuatahua, ¿ya? Estamos un poco tristes porque un lamentable accidente el fin de semana. Bueno, en estos días atrás un amigo perdió la vida ya en un incendio en Rinconada. Tiene conmovido a la comuna también por este momento, que aún no vuelve a casa después que tienen que hacer todos los tratamientos porque fue muy delicado. Queremos enviarle un saludo a la familia, a sus seres queridos, a toda la gente que obviamente lo está pasando mal en este momento. Es un momento muy triste, ¿no es cierto? Pero nosotros también esas cosas las tomamos muy en serio. Nosotros podemos bromear, podemos echar la talla con la gente, con los amigos, con el debido respeto que siempre yo les digo a la gente que escucha la radio. La radio es respeto, cariño, noticia, información y mucho más. Pero en cosas serias no podemos echar la talla, pero sí podemos hablar como Dios nos da la voz para poder llegar a ustedes. Así que estamos con José Sala, en su corazón, en su espíritu. Tenemos un auditor menos ahora, ¿sí? Así lo decimos porque uno pierde un auditor, ¿ya? Hoy día estuve con vecinos cercanos a lo que sucedió allá en Rinconada. Estuvimos aquí en San Vicente con una familia especial que yo tengo, que son amigos nuestros. Y me dijeron y me contaron, ¿no? Está muy triste la ciudadanía, mucha oración por él. Aún no devuelven su cuerpo, sus restos. Acá todavía no llegan. Debido al largo tratamiento de este tema, ¿ya? Así que vaya la fuerza para esa gente que obviamente también lo está pasando mal. Seguimos con otro tema de otro amigo también que partió, un muchacho jovencito, joven, 28, 30 años tendría, también de acá de La Laguna, de acá de San Vicente, un hombre del rodeo, un hombre joven también que partió y también aparte de nuestro programa. Así que así somos nosotros, con respeto, lo que tiene que ser con respeto, con alegría, lo que tiene que ser con alegría y con emoción también lo que tiene que ser con emoción. Así que un aplauso al cielo a estos amigos. Y bien, seguimos a esta hora en vivo y en directo con Radio Caribeña 92.3 y RTV Radio Chile. Síguenos en nuestras móviles, síguenos también a través de Radio Caribeña, si suena.cl para Chile y para el mundo. Somos en vivo para ti, lo mejor. Los que vamos creciendo cada día en sintonía porque la gente nos prefiere, nos escucha. El Torito Popular a esta hora con Regresando en vivo para ustedes.

0: Échele, mija, mi hijo lindo. Estamos a la tarde viendo en vivo, en directo tu programa, regresando con el Torito Popular. Por acá nos escriben, dice, buenas tardes, Torito Popular. ¿Me podría colocar la canción con otra en la cama? Gracias. Ándate, cabrito. Bueno, ¿y no pidieron ese tema o no? A ver, ¿la podemos tocar por mis amigos rejuntados de Niribilo? ¿O la quiere por los rancheros de Río Maule? Ahí que vean, ¿no? Que vean ahí nuestros amigos, si la quieren por esos o por el otro. Por eso o por el otro, ¿no? Ay, señor, que lo hemos pasado bien. Lo pasamos bien esta hora del programa aquí con mi gente linda, con gente maravillosa. Recuerde que en un ratito más hacemos una pausa. Sí, hacemos una pausita nosotros y regresamos ahí con más, por supuesto, a través de nuestro programa, regresando con el Torito Popular. Me pidieron por acá los hermanos Contreras, me dijeron cualquier temita, pero nosotros le dimos prioridad, amigo mío, al tema que usted pidió, el canto a las temporeras, a las mujeres trabajadoras, a las mujeres luchadoras, así que le enviamos un saludo ahí a nuestros amigos, también nos llaman de Las Cabras, ahí, comuna de Las Cabras, acá en la sexta región. Mi pariente allá en el norte también escuchando la radio y le enviamos saludito también a nuestro amigo que está por allá en la sintonía de nuestro programa. Vamos a ir con el canto a las temporeras, luego una pausa con RTV Radio y Radio Caribeña y volvemos pasadito a las 19 junto a usted con más, regresando con el Torito Popular Caribeño.
1: Y un cariñoso saludo
0: para todas las chiquillas lindas, las mejitas ricas que están en las temporeras de nuestro programa. Esto es La Sintonía de Ahora, Radio Caribeña y RTV en vivo.

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2: Son las 6 de la tarde. 56 minutos.
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2: ¡A mierda! ¡Ya estamos de vuelta! ¡Sí, ya estamos de vuelta, señor!
3: ¡Me gusta el vino!
2: ¡Porque el vino es rico! Bueno. ¿Qué más? Oye, son ya las 18 horas con 8 minutos. 19, hombre, 19. Dice que me confundí. Ya. Oye, quiero saludar a mi gente linda que está ahí en la sintonía, mi gente hermosa de toda la región. Sí, a toda la región de O'Higgins. Saludos también a Coltauco, a la gente de Las Cabras por acá, Don Íbero, Miranda. Por acá, Rengo, San Fernando, Simbarongo, Santa Cruz, Peralillo. Saludos grandes a toda mi gente que nos sintoniza a través de Radio Caribeña 92.3. Y suena en gran parte de la región de O'Higgins. Hoy estamos también, estamos en Litueche, La Estrella, Navidad, Pumanque, Lolol. Saludos allá a Marchihue, Población también. A gran parte de la región de O'Higgins. Un abrazo grande a esta hora de la tarde a través de nuestro programa. Recuerden que el lunes comienza la fonda del Torito Popular a las 18 horas. Estaremos ahí con la previa de lo que será las fiestas patrias el día 17. Vamos a comenzar a 18 horas la fiesta bailable con Caribeña. Después siguen otros colegas locutores. Y yo también estaré el 17, el 18, un rato, el 19 también estaré con ustedes ahí acompañándoles con los bailables. Así que va a estar todo ok, o sea, preparado con 21. O sea, 21, exactamente. Así que eso suena como medio japonés, la cuestión. Es una cosa así, ¿eh? No. Así que eso, mis queridos amigos, aquí en Radio Caribeña si suena, y también RTV Radio en vivo para usted, tu programa Regresando con el Torito Popular. Escríbenos a esta hora al más 569-40-58-3505 y también envía tu llamado al teléfono antes mencionado 2279-76-844, mijo.
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3: Así es, pues RTV Radio Chile y Caribeña en vivo, en directo a esta hora con tu programa Regresando con el Torito Popular. Saludos a los bravos del sabor, chiquillos, por ahí también a su amigo Juanito Pardo, a su animador y a todo el grupo. Oiga, a nuestro amigo Machuca. Machuca Melo Morales, ¿ah?
4: Me gusta el vino porque el vino es bueno.
3: Saludos también ahí a todos los chiquillos de los bravos del sabor. También saludo a los amigos de Santo Domingo, Sonora Juventud, también por acá La Gran Escala, también a la Zona Trigal, también a los amigos de Sonora Cristal de Peumo, a todas las bandas y grupos de nuestra comuna, de la región. ¿Ah? Un saludo a Delta 2000 de Las Cabras, el Checho. ¿Qué pasa, Checho Sabor? Saludito ahí a nuestro amigo Checho Sabor, que está por ahí también, siempre está escuchando la radio. Así que le enviamos un saludito, amigazo, también para usted, a través de nuestro programa Regresando con el Torito Popular a través de RTV Radio Chile y Caribeña 92.3 para toda la región. Quiero también invitarlos a compartir mañana desde las 10 de la mañana a las 13 horas su programa Bienvenido Fin de Semana, quien conduce su amigo locutor Andrés Javier Garrido mañana en vivo para invitarles ahí a compartir. Y el lunes comenzamos con la Fonda del Torito Popular desde las 18 horas en adelante. Por supuesto estaremos ya en semanaos con las fiestas patrias, ahí de lunes a domingo. Por supuesto, con todo el swing, con todo el sabor y toda la alegría de la programación desde Radio Caribeña 92.3 y también los bailables que serán de Number One, dijo un amigo. Ahí, número uno, ya para todos ustedes, para que puedan llamarnos, puedan enviar sus saludos. Si están en carrete, menos curados, no, ¿ya? Curados, no. ¿Ya? Pero sí podemos compartir con ustedes ahí nuestro programa regalón de la tarde con toda mi gente linda que siempre está en la sintonía. Oye, a nuestro amigo de Sonora Santo Domingo, ¿cómo es el apellido de este amigo? Sí, el director, le enviamos que el mensaje que nos envíen los temitas nuevos, ¿eh? Para que los hagamos sonar también acá. Y a todas las bandas, obviamente, que tengan su producción de buena calidad y con buen sonido, que la envíen al rtvmedios2014@gmail.com, ¿ya? Ahí pueden enviar los temas, las bandas y grupos emergentes y también las sonoras y bandas de la región de O'Higgins. Recuerden, más 569 también para comunicarse con nosotros en el WhatsApp. Y los que quieren enviar sus temas, no los envíe por WhatsApp, porque es mala la calidad de sonido por WhatsApp. Envíelas al correo rtvmedio2014@gmail.com. ¿Ok? Ese es el WhatsApp para que envíen sus canciones. Nosotros acá las revisamos, lo vemos tema por tema y vemos lo que suene bien. Obviamente lo vamos a tocar aquí en nuestro programa en vivo para ustedes, porque somos Radio Caribeña y RTV en tu programa Regresando con el Torito Popular Caribeño.

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1: Oye, ¿no está seleccionado el toro para... sí, para tocar ahí y cortar el lomo abetado para el 18? No, este torito no se vende, ni se capa, ni nada. Ahí, entero torito nomás. ¿Ya? Así que no se hagan ilusiones, mis queridas amigas y amigos. Oye, saludar a esta hora de la tarde a nuestros amigos que nos acompañan a través de nuestro programa en Fiestas Patrias 2026. Saludar ahí a Rosita Saconi Quirós, nuestra consejera regional en Fiestas Patrias, se hace presente con el saludo muy cordial para su gente de la comuna y todas.

quienes son de este programa. 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Así que un saludo cordial también a esta hora de tarde a través de nuestro programa. Oye, por aquí, bueno, tenemos dos temas solicitados ahí de los rancheros de Río Maule. Vamos a tener que tocar acá. Otra en la cama, pero lo vamos a tocar por mis amigos de ahí de... Sí, vamos a tocarle igual el tema, amigo mío, por estos chicos que son de acá de Niribilo, acá en la región del Maule, y que también cantan el tema ahí, Otra en la cama. Esto es Rejuntados de...

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1: Seguimos compartiendo esta hora en vivo y en directo. Por acá me dicen: hola amigo Andrés Javier, ¿me puede colocar Me gusta todo de ti de Noche de Bruja? Un problema, lo vamos a buscar por acá. Sí, vamos a buscar ahí Me gusta todo de tú de Noche de Bruja, aquí en nuestro programa de esta hora de la tarde. La gente lo programa, lo escucha también en vivo y en directo. Así que le enviamos un saludito grande ahí a toda la gente linda. Saludos también al sector de Pelequén, por acá también en San Fernando, la ciudad del Mimbre, ya en

0: Chimbarongo también. Le enviamos un saludito especial a esta hora de la tarde a través de nuestro programa, ¿ya? A quienes nos acompañan por ahí, le enviamos todo el cariño, toda la buena onda, como siempre, de lunes a viernes, entre las 18 y las 20 horas. Recuerde que mañana sábado, de 10 a 13, ahí estamos. Bienvenido fin de semana. No se lo puede perder, ¿ah? ¿Eh? Mañana, de 10 a 13 horas, ahí en Radio Caribeña y aquí también por RTV Radio Chile. Como decimos por ahí, ¿ah?
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0: Seguimos vacilando, seguimos gozando el ritmo y el sabor de Noche de Brujas. Me gusta todo de ti.

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0: Oiga, sí, después, mis queridos amigas y amigos, resonando y sonando, ya, aquí a través de nuestro programa, me dijeron por ahí nuestro amigo de Rejuntados que los próximos éxitos ahí van a venir con mejor audio y calidad de sonido. Así que le vamos a mandar un saludo ahí también. Están preparando ahí, van a preparar los chiquillos un buen audio, un buen sonido para los próximos temas que nos envíen aquí a la radio. Así que le enviamos un abrazo ahí a Rejuntados del Vilo a través de nuestro programa. Oye, quiero también agradecer a toda la gente que nos acompaña desde Requinoa, ahora ya también nos escuchan. Saludos también ahí a través de RTV Radio, nos pidieron un temita por acá que se llama Una Rosa Para Ti, de Banda Tropical de Vallenar. Me dicen, por favor, don Andrés Javier, ¿ya? Saluditos ahí para nuestros amigos, entonces, ya. De lo fan, de lo fin, de lo fan, ya. Saludos también a Pichidegua, ¿cómo están la gente? Pichidegua, Pataguarilla, Pataguacerro, saludos cordiales y grandes para todos y cada uno de ustedes. Ya son las 18 horas con 32 minutos, recuerde que los mejores bailables para estas fiestas patrias, en sus casas, en su vehículo, en su viaje, recuerde que si va a manejar, no debe conducir en estas fiestas patrias y nunca, ya. Si va a conducir, no beba. Pásela ya de su auto, diviértase, páselo bien y proteja a su gente y a su familia. El consejo aquí de parte de nuestro programa, a través de RTV Radio y Radio Caribeña, que estamos enlazados en vivo a esta hora de la tarde, como dice por ahí el refrán. Así que un saludo muy especial para todos y cada uno de ustedes, ¿ya?
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0: Así que, queridos amigos y amigas también, estamos con una rosa para ellas, una rosa para ti. Banda Tropical de Vallenar, regresando con el Torito Popular Caribeño.

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3: ¿Qué onda, te invita? Queremos la onda llanera nos trae cicatrices en el alma. ¿Usted tiene cicatrices o no tiene cicatrices? Todos tenemos. De una u otra forma, sean buenas y malas, tenemos cicatrices en el alma, mijo. 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

0: Oye, Wendillero. Seguimos compartiendo de tono, ¿no? Oye, saluditos a la gente de la Cristóforo Colombo. ¿Cómo están por allá, chiquillos, en la Cristóforo Colombo? Acá en Villa Bicentenario, Villa Centenario. ¿Por qué hay Villa Centenario y Villa Centenario? Villa San Vicente Centro, a nuestro amigo Minimarket donde Raúl. ¿Está contento? ¿Está enojado? ¿Está triste? ¿Qué está haciendo eso? ¿Ah? Minimarket donde Raúl, le enviamos saluditos allá en Villa Toscana con Villa Roma. Saludos a esta hora de tarde también a su gente, a su personal. Saludar también a toda la gente que se va a integrar, también a compartir con nosotros en Fiestas Patrias. El mejor bailable está aquí en Radio Caribeña ya, para que nos apoyen y nos sigan en Fiestas Patrias. El lunes comenzamos con la Fonda del Torito Popular, de 18 a 20 horas. Estaremos de lunes a jueves, ¿ah? El día viernes y sábado, y por supuesto domingo, los bailables de Radio Caribeña, donde también yo voy a participar como locutor. Y también mis colegas ahí de Radio Caribeña también estarán disponibles para que compartan con ellos y también puedan disfrutar de su fiesta en su casa, su ramada, su fonda, llamarnos, saludar a los seres queridos que vienen a pegar en la pera. Ya, yeah. Eso digo yo nomás. ¿Cómo dijo? ¿Qué dijo? Eso dije yo. Ya. Vamos con la música de inmediato aquí en nuestro programa, regresando. Ya son las 18 o las 19. Bueno, me da con las 18 horas.
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0: Esto se llama El Camarón. Porque la camarona cuando se enoja, mata al camarón por la cabeza. Ya, los lomaquitos alegres sonando en nuestro programa.

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2: Oye, importante hacer una aclaración aquí a nuestras amigas y amigos que están en nuestra sintonía. No solamente pueden pedir música ranchera, ¿eh? Recuerden que pueden pedir a Santa Feria, Noche de Brujas, Garras de Amor, todos los grupos que son emergentes en nuestro país también, Amar Azul, ahí también Los Gorilas, ¿eh? Los Gorilas, eso también pueden pedirlo. Sí, bueno. A todos esos grupos que han venido acá a Santa Feria, también a San Vicente y otros, ¿ah? Que son grandes bandas de ayer y hoy. Siempre lo puede pedir también en este programa y también mañana sábado entre las 10 y las 13 horas. Música varía entre tropical, ranchera y éxitos que están ahí en el oído de la música bailable y la música tropical. Y en especial a todos, para que no piensen que solamente vamos a tocar música ranchera, sino que también podemos, usted y yo, podemos programarnos ahí con alguna canción que usted quiera escuchar, pero del ritmo movido, ¿ah? A esta hora de la tarde, a la gente que va regresando ahí en su auto, taxi, colectivo, en el bus, en el camión, en su casa, en su trabajo, en su oficina, donde quiera, ¿ya? Esa es la idea. Así que de lunes a viernes, nosotros estamos de 18 a 20, y el día sábado de 10 a 13 horas. En la mañana, no se pierda también, adelantamos algo de nuestra programación a nuestro amigo Tatán Zamorano, ¿ya? Que también está con su programa ahí a todo dar, con buena información, noticias y mucho más durante la mañana. Así que también escuche Radio Caribeña ahí a través de la 92.3 y toda su red de emisoras en la región de O'Higgins. Eso y mucho más. A todos quienes hacen locución también ahí en Radio Caribeña, también enviamos un saludito cordial a esta hora de la tarde a través de nuestro programa. ¿Ok? Esa es la idea. Nosotros mañana estaremos de día 13 horas ahí en vivo también, compartiendo aquí por esta señal Radio Caribeña 92.3 y toda su red de emisoras en la región de O'Higgins, y también por RTV Radio Chile. Mañana, durante la mañana, de 10 a 13 horas. ¿Cómo vamos a cabinear mañana? Ya, póngale música, póngale sabor. A esta hora, regresando con el Torito Popular.
3: ¡Estamos de vuelta, mi amor!
2: Esto es un Vale Primo. En la versión de ellos, Ya No Vives en mí. Esta de la tarde a través de nuestro programa en vivo. Saludo a la gente de Callejones, que también está conectado con nosotros, a la familia Donoso. Gran saludo para ellas y ellos todos. Ahí está.

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1: Bueno, y con esto, casi ya comenzamos a despedirnos de nuestro programa el día de hoy. Gracias por estar con nosotros a través de Radio Caribeña y RTV Radio Chile por esta semana. El lunes nos encontramos nuevamente con la Fonda del Torito Popular. Y mañana sábado, de día a 13 horas, bienvenidos fin de semana. Que descansen. Buenas noches. Muchas gracias. Allá nos vemos, como dice el pichón.

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4: Son las 7 de la tarde. 55 minutos.
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2: Son las 8 de la tarde, 52 minutos.
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